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0: Iniciamos con el rezo de la coronilla a Jesús de la Divina Misericordia. Lo haremos simultáneamente con la oración escrita en el Salmo 145. Damos gracias al Señor con esta plegaria. Los invito para que se comuniquen a través de nuestras líneas telefónicas 236-104-9685, línea de oración 236-108-5742. En el nombre del Padre, del Hijo y del Espíritu Santo.
1: Amén.
0: Amén. Expiraste Jesús.
1: Expiraste Jesús, pero la fuente de vida brotó para las almas
0: y el mar de misericordia se abrió para el mundo entero.
1: Oh fuente de vida,
0: insondable misericordia divina,
1: abarca el mundo entero y derrámate sobre nosotros.
0: Padre nuestro que estás en el cielo,
1: santificado sea tu nombre.
0: Venga a nosotros tu reino,
1: hágase tu voluntad en la tierra como en el cielo.
0: Danos hoy nuestro pan de cada día, perdona nuestras ofensas como también nosotros perdonamos a los que nos ofenden. No nos dejes caer en la tentación y líbranos del mal.
1: Amén.
0: Alégrate María, llena de gracia, el Señor es contigo. Bendita eres entre todas las mujeres, bendito el fruto de tu vientre, Jesús. Santa María, Madre de Dios, ruega por nosotros los pecadores, ahora y en la hora de nuestra muerte.
1: Amén.
0: Amén. Creo en un solo Dios, Padre Todopoderoso, Creador del cielo y de la tierra. Creo en Jesucristo, su único Hijo, nuestro Señor, que fue concebido por obra y gracia del Espíritu Santo. Nació de Santa María Virgen, padeció bajo el poder de Poncio Pilato, fue crucificado, muerto y sepultado, descendió a los infiernos, al tercer día resucitó de entre los muertos, subió a los cielos y está sentado a la derecha de Dios Padre Todopoderoso. Desde allí ha de venir a juzgar a vivos y muertos. Creo en el Espíritu Santo, la Santa Iglesia Católica, la comunión de los santos, el perdón de los pecados, la resurrección de la carne y la vida eterna. Amén. Iniciamos con la primera decena proclamando el Salmo 145, el versículo 1 y 2.
1: Amén. Te glorificaré, Rey y Dios mío, bendeciré tu nombre por siempre. Todos los días te bendeciré. Alabaré tu nombre sin cesar. Amén.
0: Padre nuestro, eterno. Padre eterno, te ofrezco el cuerpo y la sangre, el alma y la divinidad de tu amadísimo Hijo, nuestro Señor Jesucristo, como propiciación por nuestros pecados y los del mundo entero.
1: Por su dolorosa pasión,
0: ten misericordia de nosotros y del mundo entero.
1: Por su dolorosa pasión,
0: ten misericordia de nosotros y del mundo entero.
1: Por su dolorosa pasión,
0: ten misericordia de nosotros y del mundo entero.
1: Por su dolorosa pasión,
0: ten misericordia de nosotros y del mundo entero.
1: Por su dolorosa pasión,
0: ten misericordia de nosotros y del mundo entero.
1: Por su dolorosa pasión,
0: ten misericordia de nosotros y del mundo entero.
1: Por su dolorosa pasión,
0: ten misericordia de nosotros y del mundo entero.
1: Por su dolorosa pasión,
0: ten misericordia de nosotros y del mundo entero.
1: Por su dolorosa pasión,
0: ten misericordia de nosotros y del mundo entero.
1: Por su dolorosa pasión,
0: ten misericordia de nosotros y del mundo entero. Continuamos con la proclamación del Salmo 145. Tomamos los siguientes dos versículos.
1: Amén. Cada generación celebra tus acciones y anuncia tus hazañas a la siguiente. Ellos hablan del esplendor de tu gloria y yo repetiré tus maravillas. Amén.
0: Padre eterno, te ofrezco el cuerpo y la sangre, el alma y la divinidad de tu amadísimo Hijo, nuestro Señor Jesucristo, como propiciación por nuestros pecados y los del mundo entero.
1: Por su dolorosa pasión,
0: ten misericordia de nosotros y del mundo entero.
1: Por su dolorosa pasión,
0: ten misericordia de nosotros y del mundo entero.
1: Por su dolorosa pasión,
0: ten misericordia de nosotros y del mundo entero.
1: Por su dolorosa pasión,
0: ten misericordia de nosotros y del mundo entero.
1: Por su dolorosa pasión,
0: ten misericordia de nosotros y del mundo entero.
1: Por su dolorosa pasión,
0: ten misericordia de nosotros y del mundo entero.
1: Por su dolorosa pasión,
0: ten misericordia de nosotros y del mundo entero.
1: Por su dolorosa pasión,
0: ten misericordia de nosotros y del mundo entero.
1: Por su dolorosa pasión,
0: ten misericordia de nosotros y del mundo entero.
1: Por su dolorosa pasión,
0: ten misericordia de nosotros y del mundo entero. Continuamos con la tercera decena, proclamamos el Salmo 145.
1: Amén. Ellos cuentan tus hazañas maravillosas y yo narraré tus grandezas. Celebran el recuerdo de tu inmensa bondad y cantan tus victorias. Amén.
0: Padre eterno, te ofrezco el cuerpo y la sangre, el alma y la divinidad de tu amadísimo Hijo, nuestro Señor Jesucristo, como propiciación por nuestros pecados y los del mundo entero.
1: Por su dolorosa pasión,
0: ten misericordia de nosotros y del mundo entero.
1: Por su dolorosa pasión,
0: ten misericordia de nosotros y del mundo entero.
1: Por su dolorosa pasión,
0: ten misericordia de nosotros y del mundo entero.
1: Por su dolorosa pasión,
0: ten misericordia de nosotros y del mundo entero.
1: Por su dolorosa pasión,
0: ten misericordia de nosotros y del mundo entero.
1: Por su dolorosa pasión,
0: ten misericordia de nosotros y del mundo entero.
1: Por su dolorosa pasión,
0: ten misericordia de nosotros y del mundo entero.
1: Por su dolorosa pasión,
0: ten misericordia de nosotros y del mundo entero.
1: Por su dolorosa pasión,
0: ten misericordia de nosotros y del mundo entero.
1: Por su dolorosa pasión,
0: ten misericordia de nosotros y del mundo entero. Proclamamos el Salmo 145.
1: Amén. El Señor es clemente y compasivo, paciente y rico en amor. El Señor es bondadoso con todos. A todas sus obras se extiende su ternura. Amén.
0: Padre eterno, te ofrezco el cuerpo y la sangre, el alma y la divinidad de tu amadísimo Hijo, nuestro Señor Jesucristo, como propiciación por nuestros pecados y los del mundo entero.
1: Por su dolorosa pasión,
0: ten misericordia de nosotros y del mundo entero.
1: Por su dolorosa pasión,
0: ten misericordia de nosotros y del mundo entero.
1: Por su dolorosa pasión,
0: ten misericordia de nosotros y del mundo entero.
1: Por su dolorosa pasión,
0: ten misericordia de nosotros y del mundo entero.
1: Por su dolorosa pasión,
0: ten misericordia de nosotros y del mundo entero.
1: Por su dolorosa pasión,
0: ten misericordia de nosotros y del mundo entero.
1: Por su dolorosa pasión,
0: ten misericordia de nosotros y del mundo entero.
1: Por su dolorosa pasión,
0: ten misericordia de nosotros y del mundo entero.
1: Por su dolorosa pasión,
0: ten misericordia de nosotros y del mundo entero.
1: Por su dolorosa pasión,
0: ten misericordia de nosotros y del mundo entero. Continuamos con la quinta decena, proclamamos el Salmo 145.
1: Amén. Que tus obras te den gracias, Señor, y tus fieles te bendigan. que proclamen la gloria de tu reinado y hablen de tus hazañas. Amén. Padre eterno, te ofrezco el cuerpo y la sangre, el alma y la divinidad de tu amadísimo Hijo, nuestro Señor Jesucristo, como propiciación por nuestros pecados y los del mundo entero.
0: Por su dolorosa pasión,

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9: Con voz de júbilo, anúncienlo, que se oiga. Que llegue a todos los rincones de la tierra. El Señor ha liberado a su pueblo. Aleluya. Sean bienvenidos, hermanos, a este sexto domingo de Pascua, domingo 10 de mayo. Y que damos gracias a Dios por la vida de las mamás, de todas, especialmente de las vivas, y pedimos por el eterno descanso de las mamás difuntas. El Evangelio de este domingo de San Juan nos tiene dos mensajes muy poderosos para nuestra vida. Primero, Jesús nos ha prometido al Consolador, el Espíritu Santo, que viene para consolarnos a través de una transformación interior, para que podamos parecernos cada día a Jesús. Y de esa manera, el Espíritu Santo nos lleve a ser misioneros, como lo hizo con las primeras comunidades cristianas católicas, donde todos se parecían a Jesús y vivían de una manera evangélica, de una manera perfecta en el Evangelio. Y daban testimonio y evangelizaban y hacían que mucha gente creyera en el poder salvador de Jesucristo, que siempre ha estado vivo entre nosotros, que siempre permanece vivo para que nosotros vivamos cada día. Por ello necesitamos que el Espíritu Santo nos consuele, que nos dé fuerza, que nos cure de nuestros egoísmos, de todo aquello que nos destruye y de todo aquello que nos impide vivir el Evangelio. El Espíritu Santo nos consuela para transformarnos y parecernos cada día a Jesús, para que los demás puedan ver
7: en la comunidad en la que nos congregamos, ver la misma presencia viva de Jesucristo y la puedan experimentar. Y segundo, como hemos escuchado de parte de Jesús, no nos vamos a quedar solos. Y Él ha dicho, el que acepta mis mandamientos y los cumple, ese me ama. Necesitamos al Espíritu Santo para cumplir los mandamientos de Jesucristo, sus enseñanzas, su estilo de vida, lo que Él amaba, lo que Él hacía, sus acciones que revelaban el rostro de Dios, una generosidad, una ternura. Solamente que procede de Dios es la que el Señor quiere de nosotros. Por eso nos dice, el que acepta mis mandamientos y los cumple, ese me ama. El que me ama a mí, lo amará a mi Padre, y también lo amará, él, también yo lo amaré y me manifestaré a Él. Necesitamos pedirle al Señor que podamos conocer las enseñanzas de Jesucristo, sus mandamientos, y tener la fuerza del Espíritu Santo, porque de otra manera no se pueden cumplirlos, para que podamos ser testigos hoy en el mundo. Hoy nuestros obispos de todo México nos piden, ante la violencia y la inseguridad, que seamos constructores de la justicia y de la paz. Y nuestro obispo Jorge Carlos, en este año de la pastoral social, nos pide constantemente que seamos discípulos y misioneros de Jesucristo. Que el Señor te conceda las bendiciones que hoy estás esperando.

0: En el nombre del Padre, del Hijo y del Espíritu Santo. La gracia de nuestro Señor Jesucristo, el amor del Padre y la comunión del Espíritu Santo estén con todos ustedes.
1: Y con tu espíritu.
0: Vamos a pedirle al Señor perdón porque a veces vivimos de una manera no digna de Jesucristo. Necesitamos parecernos a Jesús para que amemos lo que Él amó, para que vivamos el reino. Le pidamos al Señor ser testigos de su amor en medio de un mundo lleno de violencia. Pidamos perdón. Yo confieso.

Ahora vamos a dar gloria a Dios, porque nos da al Paráclito y nunca nos deja solos. Nos da el Espíritu Santo para consolarnos, porque Dios mismo es consuelo en medio de las dificultades del mundo donde vivimos. Gloria a Dios en el cielo.

0: oremos. Abrazamos las intenciones de todos y cada uno de nosotros, pero también pedimos hoy por las mamás vivas y también recordamos a nuestras mamás difuntas para pedir por su eterno descanso. Oremos. Dios Todopoderoso, concédenos continuar celebrando con incansable amor estos días de tanta alegría en honor del Señor resucitado y que los misterios que hemos venido conmemorando se manifiesten en nuestras obras. Te lo pedimos en el nombre de tu Hijo Jesucristo, que vive y reina contigo en la unidad del Espíritu Santo y es Dios por los siglos de los siglos.
1: Amén.
2: Tenemos el testimonio de los dos primeros sacramentos de la iniciación cristiana, el bautismo y la confirmación. El diácono Felipe evangeliza y bautiza. Pedro y Juan los confirma con la efusión del Espíritu mediante la imposición de manos. Escuchemos.
3: Del libro de los Hechos de los Apóstoles. En aquellos días, Felipe bajó a la ciudad de Samaria y predicaba allí a Cristo. La multitud escuchaba con atención lo que decía Felipe, porque habían oído hablar de los milagros que hacía y los estaban viendo. De muchos poseídos salían los espíritus inmundos lanzando gritos, y muchos paralíticos y lisiados quedaban curados. Esto despertó gran alegría en aquella ciudad. Cuando los apóstoles que estaban en Jerusalén se enteraron de que Samaria había recibido la palabra de Dios, enviaron allá a Pedro y a Juan. Estos al llegar oraron por los que se habían convertido para que recibieran el Espíritu Santo, porque aún no lo habían recibido y solamente habían sido bautizados en el nombre del Señor Jesús. Entonces Pedro y Juan impusieron las manos sobre ellos y ellos recibieron el Espíritu Santo. Palabra de Dios.

0: glorifiquemos en nuestros corazones a Cristo Señor y estemos siempre dispuestos para dar razón de nuestra esperanza. La resurrección es de ayer, es de hoy y para hoy. Pongamos atención.
1: De la primera carta del apóstol San Pedro. Hermanos, veneren en sus corazones a Cristo, el Señor, dispuesto siempre a dar al que las pidiere, las razones de la esperanza de ustedes. Pero háganlo con sencillez y respeto y estando en paz con su conciencia. Así quedarán avergonzados los que deniegan la conducta cristiana de ustedes, pues mejor es padecer haciendo el bien, si tal es la voluntad de Dios, que padecer haciendo el mal. Porque también Cristo murió, una sola vez y para siempre, por los pecados de los hombres. Él, el justo, por nosotros, los injustos, para llevarnos a Dios, murió en su cuerpo y resucitó glorificado. Palabra de Dios.

0: hay dos situaciones que forman parte del don pascual. Primero, el envío del Espíritu Santo como don de Cristo y del Padre. Y segundo, el retorno de Jesús, quien nos envía el Espíritu Santo prometido. Es la presencia del mismo Jesús entre nosotros, después de su retorno al Padre. Escuchemos con atención.
1: El Señor esté con ustedes.
2: Y con tu espíritu.
1: Del Santo Evangelio según San Juan.
2: Gloria a ti, Señor.
1: En aquel tiempo Jesús dijo a sus discípulos: si me aman, cumplirán mis mandamientos. Yo le rogaré al Padre y Él les dará otro paráclito para que esté siempre con ustedes, el Espíritu de la verdad. El mundo no puede recibirlo porque no lo ve ni lo conoce. Ustedes, en cambio, sí lo conocen, porque habita en ustedes y estará en ustedes. No los dejaré desamparados, sino que volveré a ustedes. Dentro de poco el mundo no me verá más, pero ustedes sí me verán, porque yo permanezco vivo y ustedes también vivirán. En aquel día entenderán que yo estoy en mi Padre, ustedes en mí y yo en ustedes. El que acepta mis mandamientos y los cumple, ese me ama. Al que me ama a mí, lo amará mi Padre. Yo también lo amaré y me manifestaré a él. Lo que hemos escuchado es palabra del Señor. Ahora vamos a escuchar la homilía de nuestro arzobispo Jorge Carlos Patrón Wong.
3: Muy queridos amigos y amigas de Spotify Caminando Juntos, queridos hermanos y hermanas que nos escuchan cada fin de semana en diferentes estaciones de radio en los estados de Veracruz y de Puebla. La Iglesia realiza su misión sostenida por la presencia viva de Jesucristo. Él mismo lo manifestó cuando envió a los 72 discípulos a los lugares por donde pensaba pasar. No los dejó solos. Su misión estaba acompañada por su presencia. Esta certeza ilumina también la primera lectura de este domingo, domingo sexto de este tiempo de Pascua, y fortalece nuestra confianza en medio de los desafíos actuales. A pesar de la antigua enemistad entre judíos y samaritanos, el Señor había sembrado la fe en el corazón de aquella mujer samaritana, quien tras su encuentro con Cristo en el pozo de Sicar se convirtió en testigo ardiente, anunciando con alegría lo que había visto y oído. Ahora contemplamos cómo esa semilla da fruto. Samaria acoge la palabra predicada por Felipe y la Iglesia Apostólica, en actitud profundamente sinodal, envía a Pedro y a Juan para orar e imponer las manos, de modo que los nuevos creyentes reciban el Espíritu Santo. Se revela así una iglesia en comunión, donde cada ministerio se pone al servicio del crecimiento del reino. Los apóstoles, dedicados a la oración y a la predicación, permiten que la gracia se extienda y madure. No improvisan, disciernen, acompañan y confirman la obra de Dios. Este dinamismo sigue siendo actual y urgente para nuestra iglesia. Conforme a lo que meditamos la semana pasada, los apóstoles habían resuelto dedicarse de lleno a la oración y a la predicación para que otros atendieran las dificultades que se iban presentando. Cuánto bien hicieron al dedicar toda su vida al anuncio del Evangelio. Aquí contemplamos los resultados de ese ministerio, al evangelizar y actuar de manera sinodal, para que el Señor Jesús fuera conocido, alabado y amado por todos los hombres. Refiriéndose a la Iglesia Apostólica, El Papa Francisco destaca: el libro de los Hechos revela la naturaleza de la Iglesia, que no es una fortaleza, sino una tienda capaz de ampliar su espacio y dar cabida a todos. La Iglesia o es en salida o no es Iglesia, o está en camino, ampliando siempre su espacio para que todos puedan entrar, o no es Iglesia. Las iglesias siempre deben tener las puertas abiertas, porque son el símbolo de lo que es una iglesia. La Iglesia está llamada a ser siempre la casa abierta del Padre. De este modo, si alguien quiere seguir una moción del Espíritu y se acerca buscando a Dios, no se encontrará con la frialdad de unas puertas cerradas. En continuidad con esta bellísima enseñanza, el Papa León XIV ha insistido en que la Iglesia está llamada a abrir caminos de esperanza donde parecía que todo estaba cerrado. El Espíritu Santo es quien diseña estos nuevos mapas en el corazón de los creyentes. Esta afirmación nos invita a no conformarnos con conservar lo que ya existe, sino a dejarnos impulsar por el Espíritu hacia nuevos horizontes de evangelización. En el Evangelio, Jesús consuela a sus discípulos, asegurándoles que no los dejará desamparados. Promete al Paráclito, el Espíritu de la verdad, que permanecerá con ellos. En medio de su propia angustia, el Señor piensa en los suyos. Este amor hasta el extremo revela el corazón de Cristo, que sigue acompañando a su Iglesia en cada tiempo, en cada circunstancia. San Juan de Ávila explica de esta manera la acción del Paráclito que promete el Señor. Así dice San Juan de Ávila. Voy a citar textualmente su sermón sobre el Espíritu Santo. Así como Jesucristo predicaba, así ahora el Espíritu Santo predica. Así como enseñaba, así el Espíritu Santo enseña. Así como Cristo consolaba, el Espíritu Santo consuela y alegra. ¿Qué pides? ¿Qué buscas? ¿Qué quieres más? ¿Que tengas tú dentro de ti un consejero, un administrador, uno que te guíe, que te aconseje, que te refuerce, que te encamine, que te acompañe en todo y por todo? Finalmente, si no pierdes la gracia, andará tan a tu lado que nada puedes hacer, ni decir, ni pensar, que no pase por su mano y por su santo consejo. Será un amigo fiel, un amigo verdadero. Jamás te dejará si tú no le dejas. Igual que procedieron los apóstoles, nos toca a nosotros orar, predicar y asegurarnos que los hermanos que se convierten al Señor reciban el don del Espíritu Santo. No podemos perder la esperanza respecto de los lugares, situaciones y personas que rechazan la palabra de Dios. Pues como sucede en el caso de Samaria, nos toca pasar donde Jesús se hizo presente y regresar sobre los lugares que han sido tocados por la gracia para completar la obra del Señor. Las barreras culturales y religiosas quedaron superadas por el anuncio de la palabra y la recepción del Espíritu Santo, que en este caso concreto tiene el poder de vencer la enemistad entre los judíos y samaritanos. El Espíritu Santo viene a reparar las brechas y a sanar las heridas de la división, el odio y los antagonismos entre los hombres. Por otra parte, el Espíritu Santo también hace posible que sepamos dar de nuestra esperanza, como recomienda el apóstol San Pedro. No se trata simplemente de pedir habilidades discursivas ni capacidades oratorias para saber dialogar con quien nos acepta la, quien no acepta la fe, sino ser capaces de irradiar el fuego del Espíritu Santo en la medida en que amamos a las personas y logramos que sientan de verdad la preocupación y el amor que sentimos por ellos. Pedro nos exhorta a defender lo que creemos, pero más que con razones, con la compasión y el amor a los demás. Por eso, ante el rechazo y los ataques, debemos tener la disposición que solo da el Espíritu de participar del dolor y de la humillación del crucificado. Como dice San Pedro en su primera carta, pues mejor es padecer haciendo el bien, si tal es la voluntad de Dios, que padecer haciendo el mal. El Papa Francisco nos recordaba en el Ángelus de Pascua, el 14 de mayo de 2023, que cuando Jesús nos habla del Espíritu Santo, lo llama Paráclito. Paráclito es una palabra que proviene del griego y que significa al mismo tiempo el que consuela y quien hace de abogado. El Espíritu Santo nunca nos deja solos, está junto a nosotros como un abogado que asiste al imputado estando a su lado. Nos sugiere cómo defendernos de quien nos acusa. Recordemos que el gran acusador es siempre el diablo, que pone dentro de uno el deseo del pecado, los pecados, la maldad. Reflexionemos sobre estos dos aspectos: la cercanía del Espíritu Santo y su ayuda contra quien nos acusa. Su cercanía, el Espíritu Santo, dice Jesús, permanece con nosotros y estará entre nosotros. No nos abandona nunca. El Espíritu Santo quiere quedarse con nosotros. No es un huésped de paso que viene a hacernos una visita de cortesía. Es un compañero de vida, una presencia estable. Es el Espíritu y desea morar en nuestro espíritu. Es paciente y está con nosotros también cuando caemos. Se queda porque nos ama de verdad. No finge. Queremos para luego dejarnos solos en medio de las dificultades. No es leal. Es transparente. Es auténtico. Es más, si nos encontramos en una situación de prueba, el Espíritu Santo nos consuela, trayéndonos el perdón y la fuerza de Dios. Y cuando nos pone ante nuestros errores y nos corrige, lo hace con suavidad, en su voz, que habla al corazón. Están siempre presentes el timbre de la ternura y el calor del amor. Cierto, el Espíritu Paráclito es exigente, porque es un verdadero amigo, fiel, que no esconde nada, que no sugiere qué cambiar y cómo crecer. Pero cuando nos corrige, jamás nos humilla y nunca infunde desánimo. Por el contrario, nos transmite la certeza de que con Dios podemos lograrlo siempre. Esa es su cercanía. Es una hermosa certeza. El segundo aspecto es que el Espíritu Paráclito es nuestro abogado. Nos defiende de quien nos acusa, de nosotros mismos cuando no nos queremos, cuando no nos perdonamos, llegando quizás incluso a decirnos que somos unos fracasados, unos buenos para nada, que el mundo nos descarta, que no responde a nuestros esquemas, a nuestros modelos, que es el acusador por excelencia, el espíritu del mal, el que divide y que hace todo lo posible para que nos sintamos incapaces, nos sintamos infelices. Ante todos estos pensamientos acusatorios, el Espíritu Santo nos sugiere cómo responder. ¿De qué modo? El Paráclito, dice Jesús, es aquel que nos enseña y nos recuerda todo lo que Jesús nos ha dicho. Él nos recuerda las palabras del Evangelio, nos permite así responder al acusador, no con palabras nuestras, sino con las mismas palabras de Jesús. Sobre todo, nos recuerda que Jesús hablaba siempre del Padre, que está en los cielos, que nos lo ha dado a conocer y nos ha revelado su amor infinito por nosotros, que somos sus hijos. Si invocamos al Espíritu, aprenderemos a acoger y recordar la realidad más importante de la vida. ¿Y cuál es esa realidad, la más importante? Es que somos hijos, hijos amados, amados por Dios, hijos amados de Dios. Esa es la realidad más importante. Y el Espíritu Santo nos lo recuerda. Y es que ese espíritu de amor nos vincula en el amor y también nos vincula con el cumplimiento de los mandamientos. Si me amáis, dice Jesús, y si me aman, guardará mis mandamientos. El que tiene mis mandamientos y los guarda, ese es el que me ama. Jesús nos pide que le amemos, pero explica, este amor no se agota en un deseo de él o en un sentimiento. Requiere de la disponibilidad a seguir su camino, es decir, ir descubriendo y haciendo la voluntad de Dios Padre. Y esta se resume en el mandamiento del amor mutuo, el primer amor dado por el mismo Jesús. Que nos amemos unos a otros como Él, el propio Jesús, nos ha amado. No dijo, ámense como yo les he amado, sino ámense recíprocamente como yo les he amado. Nos ama sin pedirnos nada a cambio. El amor de Jesús es un amor gratuito. Nunca nos pide nada a cambio. Y quiere que este amor gratuito suyo se convierta en la forma concreta de vida entre nosotros. Esta es su voluntad. Para ayudar a los discípulos a recorrer ese camino, Jesús promete que rogará al Padre que envíe a otro paráclito, es decir, al Consolador, un defensor que tome su lugar y les dé la inteligencia para escuchar y el valor para observar sus palabras. Este es el Espíritu Santo, que es el don del amor de Dios, que desciende al corazón del cristiano. Después de que Jesús muriera y resucitara, su amor se da a aquellos que creen en Él y son bautizados en el nombre del Padre y del Hijo y del Espíritu Santo. El Espíritu mismo los guía, los ilumina, los fortalece para que cada uno pueda caminar en la vida, incluso en medio de la adversidad y la dificultad, en las alegrías y en las penas, permaneciendo en el camino de Jesús. Esto es posible precisamente permaneciendo dócil al Espíritu Santo. De modo que a través de su presencia activa, no solo consuela, sino que transforma los corazones, abriéndolos a la verdad y al amor. Frente a la experiencia del error y del pecado por la que todos pasamos, el Espíritu Santo nos ayuda a no sucumbir y nos hace acoger y vivir plenamente el sentido de las palabras de Jesús. Si me aman, guardarán mis mandamientos. Los mandamientos no se nos han dado como una especie de espejo en el que vemos reflejadas nuestras miserias, nuestras incoherencias. No, no son así. La palabra de Dios se nos da como palabra de vida, que transforma el corazón, que transforma la vida, que renueva, que no juzga para condenar, sino que cura y tiene como fin el perdón. La misericordia de Dios es así, una palabra que ilumina nuestros pasos. Y todo esto es obra del Espíritu Santo. Es el don de Dios, es Dios mismo que nos ayuda a ser personas libres, personas que quieren y saben amar, personas que han comprendido que la vida es una misión para proclamar las maravillas que el Señor realiza en aquellos que confían en Él. Por eso, la venida del Espíritu Santo es un acontecimiento de importancia capital. Algunos autores dicen que es el fin de toda la encarnación y la redención, porque corresponde a la promesa de la nueva alianza hecha por Dios a través de Jeremías y Ezequiel. Dios había dicho, especialmente por medio de Ezequiel: os daré un corazón nuevo, os infundiré un espíritu nuevo, arrancaré de su carne el corazón de piedra y le daré un corazón de carne, les infundiré mi espíritu. Esta transformación llevada a cabo por Dios hace posible la nueva alianza, que es una unión íntima y recia entre los creyentes y en Dios. Jesús dice en el discurso que siguió a la cena: yo pediré al Padre que les envíe otro defensor que esté con ustedes siempre, el Espíritu de la verdad. Jesús no puede quedarse para siempre con los apóstoles, puesto que asumió una vida humana que es limitada. La asumió sobre todo para transformar la muerte humana.

cada uno de los discípulos. Es cierto que para conocer el Espíritu es necesario tener una relación interior con Él, pero el mundo no tiene esa relación. Aquí debemos entender mundo como el conjunto de todas las tendencias pecadoras, egoístas, porque ese mundo egoísta es impermeable al Espíritu, no lo conoce y no lo quiere conocer. Los discípulos de Jesús, en cambio, sí lo conocen porque mora en ellos, y dice Jesús, está en ustedes. En consecuencia, debemos desear ardientemente acoger cada vez de manera una manera más amplia, más abierta, más delicada, mejor al Espíritu Santo. Para ello se requiere un esfuerzo de interiorización. No podemos quedarnos en la superficie de las cosas, sino debemos ir al fondo. Esto es posible gracias al Espíritu Santo, que es el Espíritu de la verdad, es decir, de la plena revelación. Jesús afirma es todo esto cuando dice que el Espíritu Santo nos guiará hasta la verdad completa y que nos manifestará toda la profundidad, toda la plenitud del misterio de Jesucristo. Este domingo es un domingo también muy especial, porque coincide con la celebración del Día de las Mamás. Y aquí deseo a todas las mamás que nos escuchan, además de felicitarlas, de enviarles nuestra bendición, invitar a todas las familias que elevemos una oración especial por todas las mamás. Mamás vivas y difuntas. Queridas mamás, su misión es profundamente evangelizadora. En medio del cansancio, de las incomprensiones y a veces en medio de la falta de reconocimiento, no pierdan el ánimo. Ustedes, queridas mamás, tienen un gran don, el don de dar la vida no únicamente física, sino también son las primeras en transmitir la fe y el amor que recibimos de Dios. Porque las mamás son presencia fiel del amor de Dios y las primeras transmisoras de la fe. En el hogar, con entrega total, siembran los valores del Evangelio, unen a las familias y enseñan a confiar en Dios. El amor materno es gratuito y total todos los días. En ese amor cotidiano se revela la cercanía de Dios que sostiene nuestra vida. El amor cristiano de las mamás es la medicina natural contra el egoísmo, porque enseña a vivir para los demás, a compartir y entregarnos con generosidad. Agradezcamos y contemplemos en la maternidad una vocación a favor de la vida, que abre caminos de amor al modo de Jesús, que en medio de la cruz, el dolor y la dificultad nos recuerdan el poder de la resurrección de Cristo, que hace vencer la vida sobre la muerte, el amor sobre el odio y el bien sobre el mal. A ejemplo de la Santísima Virgen María, Madre de Dios y Madre nuestra, toda mamá está llamada a ser signo de fe, de entrega y de confianza en Dios. María, que guardaba todo en su corazón, les fortalezca para vivir el amor con autenticidad y fidelidad. Vamos a ofrecer las Eucaristías de este domingo 10 de mayo por las mamás vivas y presentes en cada misa. Pero también lo haremos por las mamás que han partido a la casa del Padre. Y también por las mamás que atraviesan situaciones muy difíciles, como la enfermedad, la pérdida física o espiritual de algún hijo, para que sientan la paz que viene solo de Dios, el acompañamiento de nuestra buena madre, la Santísima Virgen María, y el apoyo de la Iglesia. Feliz y bendecido Día de las Mamás. Todo a Jesús por María, todo a María para Jesús.

María, todos discípulos misioneros de Jesucristo, por favor sigan orando por su arzobispo Jorge Carlos. Yo rezo todos los días por cada uno de ustedes. Dios les bendice.

0: Hermanas y hermanos, pidamos a nuestro Padre la renovación espiritual de todos los creyentes, especialmente de nosotros, y la fe viva en Cristo resucitado, para que todos lo demos a conocer. Vamos a decir: te rogamos, Señor.
1: Te rogamos, Señor.
0: Por la Santa Iglesia de Dios, por el Papa, León, los obispos, los fieles, para que al contemplar asiduamente a su Señor que reina en los cielos, no se dejen cautivar por los bienes de la tierra. Oremos al Señor. Por todas las comunidades cristianas, para que lleguen un día a contemplar el rostro del Señor resucitado en la vida y puedan aspirar siempre a la eternidad. Oremos al Señor. Por nuestras autoridades municipales, estatales y federales, para que llenos de bendiciones busquen el bien común y la paz social. Oremos al Señor. Oremos también por todas las personas que de una de otra manera buscan al Señor en la Iglesia Católica, para que encuentren al verdadero Señor resucitado. Oremos al Señor. Oremos también por este año social de la pastoral en nuestra arquidiócesis, año de la pastoral social, para que todos podamos cumplir el mandamiento de Jesucristo de asistir al más necesitado. Oremos al Señor. Por todas las mujeres que han recibido la gracia de la maternidad, para que siempre sean las primeras evangelizadoras y educadoras en la fe y en el amor de Dios y al prójimo en su familia. Oremos al Señor. Por los maestros, para que asuman la gran responsabilidad que se les ha sido confiada y ayuden a niños al verdadero conocimiento y a la búsqueda de la verdad y a practicar el bien. Oremos al Señor. Pidamos por el eterno descanso de nuestras mamás difuntas, para que Dios las siente en el banquete de la vida y puedan contemplar su gloria. Oremos al Señor. Por todos los aquí reunidos, para que el triunfo de Jesucristo sobre la muerte y sobre el pecado nos haga esperar la venida definitiva del reino ya desde esta tierra. Oremos al Señor. Señor Dios, que libraste de la muerte a tu Hijo, nuestro Señor Jesucristo, escucha con amor las oraciones de tu Iglesia y líbrala del error y del mal. Por Jesucristo nuestro Señor.
1: Amén.

0: Ahora los invito para que todos hagamos la oración espiritual para quedar íntimamente unidos a Jesucristo el Señor.
1: Creo, Jesús mío, que estás real y verdaderamente en el cielo y en el santísimo sacramento del altar. Os amo sobre todas las cosas y deseo vivamente recibirte dentro de mi alma, pero no pudiendo hacerlo ahora sacramentalmente, venid al menos espiritualmente a mi corazón, y como si ya os hubiese recibido, os abrazo y me uno del todo a ti. Señor, no permitas que jamás me aparte de ti. Amén.

0: Ahora vamos a hacer todos la oración por los enfermos, especialmente por los adultos que están enfermos y abandonados. La oración en Cristo de la Iglesia es poderosa. Podamos hoy tener la oportunidad de orar en el Espíritu Santo por cada uno de nuestros enfermos, por aquellos que se encuentran en nuestros hospitales, completando pacientemente y a veces con desasosiego lo que falta a la pasión del Señor. Oremos también encarecidamente en Cristo por los enfermos que están en casa agonizantes. Oremos también por los que se encuentran en la vida cotidiana, en las tareas de cada día, pero que tienen alguna dolencia o algún padecimiento crónico que les impiden vivir a plenitud. Encomendémoslos a Cristo el Señor, a su cruz poderosa y sobre todo a su santo amor, para que les dé la gracia de la salud física y espiritual.
1: Oremos. Dios Todopoderoso y Eterno, que por la resurrección de Cristo nos has hecho renacer a la vida eterna, multiplica en nosotros el efecto de este sacramento pascual e infunde en nuestros corazones el vigor que comunica este alimento de salvación. Te lo pedimos por Jesucristo nuestro Señor.
2: Amén.
1: Ahora vamos a recibir la bendición de nuestro arzobispo Jorge Carlos Patrón Wong.
3: Que el Señor les bendiga y los guarde.
2: Amén.
3: Que haga resplandecer su rostro sobre ustedes y les muestre su misericordia.
2: Amén.
3: Que vuelva su mirada a ustedes y les conceda su paz.
2: Amén.
3: Y la bendición de Dios Todopoderoso, Padre, Hijo y Espíritu Santo, descienda sobre ustedes y permanezca para siempre.
2: Amén.
1: Si me aman, cumplirán mis mandamientos, dice el Señor. Gracias, hermanos, por haber estado con nosotros.

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transportes a miradores del mar. Échale garrita, mi querido brother. Ahí anda escuchando mi querido José José. Dice para acá, así dice para acá, dice. Y dice así, dice por aquí. ¿A qué pasó? Aquí empieza. Ah, está bien grande el saludito, ¿eh?

muy amables, muy gentiles, señoras y señores. Ahí están los saludos ya llegando. Los vamos a ir guardando para ir saludando a todos y a cada uno de ustedes a través de la máquina 97.7.

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Ahí se las dejamos, pues. Recuerda, manda tu mensaje de audio aquí en la máquina 97.7, que es de ley. Saludos a Teresita Tinoco.

Aquí tengo un puño de tierra en la mano, queridos hermanos. Nunca se dejen humillar por nadie. Debemos de amarnos y querernos como Dios nos lo mandó, como Dios nos lo manda. Y nunca, nunca dejar de hacer algún favor por alguien si podemos hacerlo. Y tratarnos como hermanos y querernos. Porque al final de cuentas, amigos, todos los poderosos, todos los humildes y todos los de este mundo, este puño de tierra que tengo en la mano es el único que se van a llevar.

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Classic. 9 de la mañana con 46 minutos a través de la máquina 97.

0: listos, cómo no, con mucho gusto. A ver si se oye. Porque bueno, este va directo aquí.
1: Buenos días, mi estimado Tigrín. Me gustaría solicitar un saludo al aire para mi mamá, Carmen Bautista, mi hermana Alejandra, mi abuelita Catalina, mi cuñada Rubí y mis primas Elizabeth, que te escucha desde Poza Rica, y Araceli. Quisiera pedirte una canción especialmente para ellas, por ser hoy Día de las Madres. La canción se llama Mi Primer Amor, de Grupo Pesado. No sé si puedes complacerme con esa canción, por favor. Te lo estaría agradeciendo mucho.
0: Gracias. Le mandamos saludos a mi, que manda saludos a toda la familia Bautista, a todas las mamitas. Saludos cordiales, cómo no, con mucho gusto. Saludos a doña Tommy, allá en Cancún. Por ser Día de la Mamá, muchísimas felicidades, enhorabuena, ¿eh? Bueno, saludos cordiales. ¿Qué dice por acá? Vámonos a los saludos rápidamente. Ay, eso. No, cuando uno se enamora. Pues sí. Dice por aquí, rápidamente, dice Idicha Chi, dice, aquí el vecino de Tlaliscoyan. Dice, saludando a quienes están, dice, por acá presentes en sus diferentes recintos. Dice, es nada más. Dice, para desearles a todas las madrecitas un feliz Día de las Mamás. Dice, feliz día 10 de mayo. Atentamente, mi querido, el vecino de Tlaliscoyan. Para todos, como hoy, dice, conmemoraría a la mía, dice por acá. Como todos los días, dice, de todos los años, hay que cuidarla, respetarla, dice, a pesar de todo, el tiempo posible con ella. Órale, dice, sin importar la adultez. Voy a hacerle caso en todo lo que nos diga. Obviamente dice, y pues nada, si se le puede celebrar con algo especial, dice por acá. Dice, háganlo. Y pues nada, ¿y nada? Pásenmela, va a decir, pásenmela. Dice, chévere. En este 10 de mayo, el vecino de Tlaliscoyan, gracias a mi querido brother. Te mandamos saludos, cobró con muchísimo gusto. Y sí, es correcto. El mejor regalo ayer, precisamente lo decía yo, señoras, señores. El mejor regalo es ser educado. Sí, es ser educado. El mejor regalo es que hagan caso, que estudien, que le echen ganas. Yo creo que es el mejor regalo, ¿no? ¡Buenos días! Vámonos rápidamente a las llamadas. ¡Buenos días! ¡Hola, hola!
2: Andrés Zapata, el Tigrín.
0: ¡Buenos días!
2: Oye, por favor, ahí, complacerme con una canción para las madrecitas. Para un saludo para ella y muchas felicidades para mi madre que ya está en el cielo, y especialmente para también mi esposa que está escuchando. Por favor, por ahí, si podría complacerme con una canción de Marco Antonio Solís, Loco por ti, por favor, para ella, sí, para mi madre y para mi esposa, por favor, que ella esté escuchando La Máquina 97.7, es la ley, por favor, Tigrín, gracias, trae, hermano, por favor, para mi madre. Buen día para ti, amigo Tigrín, buen día para ti, especialmente saludos para tu mami también, y bendiciones para toda la madrecita el día de hoy, que la pasen muy especialmente junto con su familia y que disfruten. Un saludo para mi madrecita que ya está en el cielo también, y por ahí compensarme una canción para ella y para mi esposa, Loco por ti. Haz cuenta que yo la tengo conmigo, haz cuenta que está conmigo toda la vida, y aquí la traigo en mi corazón y mente a mi madre, pero también para mi esposa que se encuentra en mi casa escuchando la canción y la radio. Por favor, amigo Tigrín, que tenga un excelente domingo.
0: Gracias, brother.
2: Con los domingos de ayer.
0: Échale garrita.
3: Tigrín, saludos desde Monterrey, Canadá. Saludos para mi mamá Olivia León, que te escucha en Pacho Viejo, Veracruz. Para mi esposa Nelly, y para todas las mamás de Pacho Viejo, Veracruz. Saludos desde Montreal, Canadá, de Luisito. Saludos, Tigrín, y a ver si nos puedes poner una bonita canción para todas las madres del mundo.
0: Gracias, mi querido Luisito. Échale garrita, Luisito. Hola.
4: Buenos días, mi tigre. ¿Sí me puedes mandar saludos, por favor? Acá, vaquería, a mi mamá Verónica, está ahorita felicitando a mi tía Mari, a mi tía María, que es de Mata Redonda, a mi abuelita Sofía, que es de Coabozo, y a mi abuelita Daría, acá Vaquería. La melodía, señora, señora de los Junior Class.
0: ¡Máquina!
4: ¡La máquina es la ley! ¡Gracias, mi tigre!
0: ¡École! ¡École! ¡Gracias, campeón! ¡Campeonas, campeones! ¡Buenos días! ¡Hola, hola!
5: Saludos acá desde Córdoba, Veracruz. Por favor, complacer con señora, señora, para todas las madres en este día. Saludos en estos domingos del ayer. Aquí, la máquina es la ley.
0: Gracias, brother.
5: Señora, señora, con Junior Clan. Con Junior Clan. La máquina es
0: la... La máquina es la puritita ley. Ya estás, mi querido brother. Échale garrita, enhorabuena, ¿sale? ¡Vámonos a música! Señora, señora, la vamos a poner por acá después de esto. Después del Ramito. Ramito de violín.

0: compláceme con la canción de los Junior Clan. Si fueras tan amable, la de Señora, Señora. Saludos desde el puerto de Veracruz. Gracias, amigos, en el puerto de Veracruz, México. Enviamos un saludo a todas las mamitas lindas del mundo. Mil gracias. Dice por acá, dice, buenos días, Tigrín. Feliz el domingo familiar. Dice, las mañanitas con banda machos. Dice por aquí, para las mamás. Bendiciones para todas. Órale, va que va, cómo no, con todo gusto. Dice por acá rápidamente, dice, buen día. Dice, quisiera mandar saludos. Dice, a mi mamá. Dice, para desearle un feliz día de las mamás, a Carmen Sánchez de las Trincheras, o de las Trincheras, Chichiquila, Puebla. Dice por acá, dice, de parte de su hija que te escucha desde Azcapotzalco, Ciudad de México. Azcapotzalco, Ciudad de México. Bueno, ahí está el saludo, como no, con todo gusto. Dice por acá rápidamente, buenos días, felicitaciones. Dice, para la señora Cecilia Martínez Gustava. Dice que escucha en el fraccionamiento Mito Colinas del Lago, de parte de sus hijos. Bueno, pues ahí es el saludo para ella. ¿Qué dice la gente? ¿Qué dice la raza? ¡Buenos días! ¡Hola, hola! Soy totalmente todo oído. ¿Qué dice la gente? Te escucho, camarada. A ver, nos esperamos acá y sacamos esta llamadita. Va, órale. ¡Buenos días!
1: ¡Buenos días!
0: ¡Hola, brother! ¿Con quién tengo el gusto?
1: Sí, con Brenda López, acá de Domingo Centro.
0: ¿Cómo estás, amigo del alma?
1: Estoy bien, gracias a Dios.
0: ¡Bendito Dios! ¿Qué pasó? ¿A quién vamos a enviar saludos? Casi se te pierde la llamada, brother. ¿Para quién me dijiste? Bueno.
1: Bueno.
0: ¿Para quién?
1: Rafael López.
0: Ajá.
1: Juvenal López.
0: Órale.
1: Con Felipe.
0: Va.
1: Juvenal López.
0: Órale, mi hermano, cómo no, con mucho gusto. ¿De dónde me llamas? ¿De dónde me llamas? Híjole, casi no oigo. ¿De dónde me llamas? Órale, mi hermano, nada más. ¿Cuál quieres, papi? Master Cumbia, órale, déjame, te la busco, compadre.
1: Más de rabia con los audaces.
0: Ya estás, compadre. Cuídate mucho.
1: La máquina es la

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0: doble amor para todos los mamis que están en el cielo, incluyendo... Buenos días, Tigrín. ¿Me puedes dedicar la canción de Inolvidable Amor para todos los mamis que están en el cielo, incluyendo la mía, que ya tiene 12 años que partió a la casa del padre? Pues recordarlas como siempre fueron unas grandes, grandes mamis, unas guerreras que sufrieron tanto en este mundo, pero que ya están descansando.
1: Muchas gracias.
0: Para todas las mamis de Huatusco que siempre te
1: escuchan. Sí, muchas gracias para todas las mamis de Huatusco que siempre están escuchando. Muchas gracias. Vámonos por acá por la línea número uno.
0: Desde Huatusco, Veracruz. Felicidades, Tigrín. Bendecido día.
1: Adiós.
2: Bueno.
1: Hola, buenos días.
2: Buenos días, Tigrín.
1: Buenos días. ¿Con quién tengo el gusto?
2: Con la señora Reina López.
1: ¿Cómo está, doña Reina?
2: De Veracruz.
1: Muchas felicidades, doña Reina.
2: Gracias, gracias, Tigrín.
1: Feliz día de la mamá.
2: Sí.
1: ¿Eh? ¿De cuántos hijos, doña Reina?
2: Uno, nada más.
1: Bueno, muy bien.
2: Y pero muy bueno, mijo.
1: Bueno, pues muchas felicidades, doña Reina.
2: Gracias.
1: Y bueno,
2: les pido de favor que mandar saludos al municipio de Tenampa, a todas las madrecitas que están escuchando.
1: Con mucho gusto.
2: Es muy escuchada esta estación allá en el municipio de Tenampa.
1: No, hombre, muchas
2: y
1: gracias.
2: Y para todas las madres de aquí, de Colina de Santa Fe.
1: Oh, no, con todo
2: a
1: gusto.
2: Todas. Quisiera ver si es posible que pusieras la canción de Amor Eterno.
1: Ah, bueno, bueno, bueno. Órale, va, que va, como no, con mucho
2: por
1: gusto.
2: Por favor, saludos para usted y para su esposa.
1: Muchas gracias, muy amable, muy
2: gracias.
1: Amable. Adiosito, gracias.
2: Sí, Dios te bendiga.
1: Muchas, muchas gracias. Adiosito lindo, gracias a doña Reina que se reporta por aquí con nosotros. A la máquina 97.7 que es el de Puritita Ley. ¿Qué más tenemos? ¿Otro mensajito? Suéltamelo, compadre, suéltamelo. ¡Vámonos! Muy
3: buenos días, buenos mi buen días. Amigo, mi hermano, mi pariente, Tigrín, oye. Muchas felicidades a todas las madrecitas, como dices tú, especial a la Virgen de Guadalupe, la Madre de Dios.
1: Sí, sí, sí, sí. Indiscutiblemente a la mamá de Dios, ¿eh? Mandamos saludotes, cómo no, con mucho gusto.
3: Dale una canción de Los Ángeles Azules, por amor a mi madre.
1: ¡Órale!
3: Aquí te estoy escuchándote en la calle, El Encanto, con la máquina 97.7, la ley con los...
1: Sí, mi hermanito, te escucho en todo oído, ¿eh?
3: Que Dios te cuide, Dios te bendiga. Te escucho y te han muy llegado las cosas de Dios y te felicito, ¿eh? Te felicito de corazón. Te felicito, Tigrín.
1: Muchas gracias.
3: Adiós, Tigrín. Que tengas un bonito día, un bonito domingo. Te quiero mucho, Tigrín. Te quiero mucho.
1: Yo también.
3: Aquí estamos, ven. Soy Santos. Mándale saludos a tal.

0: mensajes de audio para darle más velocidad a sus saludos, porque hoy estoy lleno de saludos, así que saludos a todas las mamás.
1: ¿Qué onda, mi tigrazo? Buenos días, mi tigrazo. Oye, por ahí tengo unos cordialotes.
0: Sí.
1: Te habla el famoso Rigo, ya sabes.
0: Ya, oí, mi querido Rigo.
1: El famoso Rigo de Jalapa. Oye, si te pueden tener unos cordiales para mi, mis familiares que andan cortando caña allá por Alto Tío Diego.
0: Órale.
1: Dice, me mandaron un mensaje, dice, hey, salió un grito por allá a tu cuate para que nos mande saludos.
0: Claro que sí.
1: Acá te escuchan allá por Tío Diego. Sí. Allá andan cortando caña.
0: Alto Tío
1: y
0: Diego.
1: Y también andan, órale, chupando caña.
0: Sí.
1: Porque les encanta la caña a esos cabrestillos.
0: Bueno.
1: Por ahí te encargo, para la cuadrilla de Toño Gutiérrez.
0: Órale.
1: Cuadrilla de Toño Gutiérrez, mi buen tigrazo.
0: Gracias, mi Rigo. Échale garrita, mi querido Rigo. Porque Rigo es amor.
1: Ahora, ahí te encargo los cordialotes, mi buen tigrazo.
0: Hola,
1: de pata del Rigo.
0: Gracias, ya.
1: Sobre, mi bueno. Que tengas buen día.
0: Igual, mi querido Rigo.
1: Ya sabes que la máquina es
0: la puritita. Le gracias, mi querido Rigo. Hola, hola, buenos días.
2: Bueno, buenos días, mi comandante Tigrín.
0: Hermano del alma, buenos días. ¿Quién habla?
2: ¿Cómo estamos, Tigrín?
0: Echándole garrita, compadrito. Buenos días.
2: Aquí el Chino reportándote.
0: ¿Qué onda, mi querido Chino? ¿Qué apachuca por Toluca?
2: Nada, canalito, aquí escuchando este programa número uno.
0: Gracias, mi querido Chino. ¿A qué más se vieron saludos, mi Chino?
2: Pues una rolita, granito.
0: Sí, claro, ¿cuál te gusta?
2: Una para la mamá.
0: Órale.
2: Esa de por amor a mi madre.
0: Con Los Ángeles Azules. Órale, mi hermano, va que va.
2: Aquí la estoy buscando. San Lucas, Oaxaca, la máquina de la ley con mi comandante Tigrín.
0: Gracias, hermanito. Cuídate mucho, mi rey. Dios te bendiga. Gracias. Adiós. Bueno, mandamos el saludo. Gracias. ¿Qué más tenemos? Bueno, tengo saluditos, como no, con mucho gusto. Más saludotes por acá. Dice, vámonos a la línea telefónica ahora. Venga, venga, venga. Buenos días. Hola, hola. Sí, buenos días. Y ahí lo tengo en la línea. Buenos días.
3: Buenos días.
0: Hola, ¿quién habla?
3: Hola, Pedro Morales.
0: ¿Qué onda, Pedrito? ¿Cómo estamos? Mi amigo Pedro P.
3: Muy bien, gracias.
0: ¿Qué pasó, mi Pedrín?
3: Nada, ¿me puedes poner una canción, por favor?
0: No, tú deberías de cantar una canción. ¿No habla Pedro? ¿Sí o no habla Pedro? Tú deberías
3: no, que no soy Fernández.
0: Ah, yo pensé que eras Pedro Fernández. Dije, ahorita nos va a cantar La Mochila Azul. ¿Qué onda, mi Pedrito? ¿Cómo estás? ¿Cómo amaneces hoy?
3: Bien, ¿y tú?
0: Aquí estamos echándole garrita y saludando a todas las mamitas del mundo, mi querido Pedro.
3: Sí, ¿verdad?
0: Sí, Pedrito.
3: Qué bien.
0: Así es, Pedrito. ¿Qué apachó a mi Pedro?
3: ¿Me puedes poner la canción esta que se llama El Golpe Traidor, pero con los Taylor?
0: Los Taylor, el golpe traidor. Déjame, la anoto por acá, a ver si la encuentro luego. Luego te la ponemos, Pedrito, ¿va?
3: ¿Vale?
0: Órale, mi Pedro,
3: te escucho aquí en Casablanca.
0: Órale, Pedrito, pórtate bien, mi Pedro.
3: Cuídate, gracias, hasta luego.
0: Ahí me saludas a Lucero.
3: Ya está.
0: Órale, Pedrito, adiós.
3: Buen día, adiós.
0: Gracias. Saludos a los amigos, amigas del Alto Tío Diego Veracruz. Un saludo cordial a los amigos de Alto Tío Diego allá, mi querido César. Y es Domínguez. Vámonos a la línea. Buenos días. Hola, hola. Ya comenzó
4: la cumbia. Bueno, bueno.
0: Buenos días.
4: Bueno.
0: Sí, buenos días. ¿Quién habla? La del
4: pelo rizado. Buenos días, buenos días.
0: Buenos días. ¿Quién habla?
4: Mandar un saludo para todas las madrecitas
0: con todo
4: de
0: gusto.
4: Aquí de Jalapa y para mi pueblo Emilio Carranza.
0: Veracruz.
4: A todas las mamás de allá de mi pueblo también.
0: Qué bonito es Emilio Carranza, oiga.
4: Ay, sí, yo soy de por allá, Tigrín.
0: Con su playa y todo lo demás y el calor sabrosón, ¿verdad?
4: Sabrosito, sí. Pero, así es, Tigrín.
0: Oye, ¿usted es de allá de Emilio Carranza, entonces?
4: Yo soy de Emilio Carranza. Yo soy la que te hablo, la de la de discapacidad visual.
0: Ay, mire nada más, no sabía yo que era de Emilio Carranza.
4: Sí, de allá soy.
0: ¿Allá nació usted?
4: Yo nací en un rancho.

0: venimos a Emilio Carranza y ya soy de ahí porque desde los 6 años llegué aquí a Emilio Carranza.
1: ¿Y ahí estudió en Emilio Carranza?
0: Ahí estudié.
1: ¿En dónde estudió? ¿En qué escuela de secundaria?
0: Bueno, la secundaria la estudié abierta.
1: Ah, abierta, porque hay una técnica, ¿verdad?
0: Ah, sí, hay una técnica, sí. Acaban de venir a jugar un equipo aquí a Jalapa y, sí. Y siempre siempre que venían ganaban. Y ahorita que ya fue el final, ganaron.
1: ¿Quiénes ganaron?
0: De la técnica 29 de ahí de Emilio Carranza.
1: Oiga, le voy a dar una mala noticia. Fíjese que yo también fui a concursar ahí, por eso le preguntaba. Cuando estaba en una secundaria, fui a concursar oratoria.
0: Ajá.
1: Y le gané a Emilio Carranza. Y bueno, yo venía desde de Perote.
0: Ajá.
1: Y fui a concursar a Emilio Carranza. Estoy hablando de la secundaria y me traje el primer lugar, les gané a los muchachones.
0: Ay, mira qué bueno, ¿eh? Pues ahora ellos ganaron aquí.
1: Bonitos recuerdos porque me hospedé por allá y ya tuve amaneceres mientras se llevaban los concursos, ¿eh?
0: Ah, mira, no, la gente es muy amable, ¿eh?
1: Es correcto.
0: Somos muy amables.
1: Sí, lo me consta. Bueno, ¿y sí. ¿qué canción le vamos a poner? Y el saludo para quien ya me quedé aquí platicando.
0: No, pues para todas las mamás del mundo aquí en Jalapa, aquí yo vivo.
1: Sí.
0: Y para mi pueblo Emilio Carranza, para todas las mamás.
1: Ándele pues.
0: Y para las mamás que ya no están con nosotros, como ándele, por ejemplo pues. La mía.
1: Sí, la mía tampoco.
0: Fíjate. Entonces, con la canción esa, ya te la acabas de pedir.
1: ¿Cuál?
0: Con los Johnnys.
1: Los Johnnys.
0: Inolvidable amor.
1: Bueno, déjeme, se la busco con mucho gusto, ¿eh?
0: Órale, Tigrín, por favor. No. Muchas gracias, Dios te bendiga.
1: Igualmente, lluvia de bendiciones para ustedes, ¿eh?
0: Gracias.

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0: 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Saludos a todas las mamis. Buenos días. Hola, hola. Sí, buenos días.
1: Buenos días.
0: Hola, mi hermano. Buenos días.
1: Buenos días. ¿Cómo están?
0: Bien, carnalito. Bien, bien, bien. ¿Cómo estás, carnalito?
1: No, pues aquí, pidiendo para que, o si pueden complacer una canción para mi madre. Que
0: ¿cómo
1: está
0: no?
1: Conmigo.
0: Claro, ¿cómo se
1: ya
0: llama
1: está
0: tu mamita?
1: Mi madrecita tiene 91 años.
0: ¿Cómo se llama
1: quiero,
0: tú?
1: Sí. Se llama Romualda Huerta.
0: Eso, muy bien. ¿Dónde escucha tu mami?
1: Quiero una canción de Los Tigres del Norte, así madrecita.
0: Hola, mi hermano, ¿cómo no? Con mucho gusto.
1: Que tenga un buen día, que Dios los bendiga.
0: Gracias, hermano, igualmente. Oye, bendiciones
1: aquí,
0: para ti.
1: Veracruz.
0: Gracias, mi brother, gracias.
1: Ok, claro que sí.
0: Saludos. Gracias, hermano, gracias, gracias. Gracias, de veras, en verdad se los digo de todo coraza, dicen por ahí, de todo corazón. Muchísimas gracias, Tenemos más saludos rápidamente. ¿Qué dice por acá? Dice, buenos días, Tigrín, dice, por favor. Dice, ¿me puedes felicitar a mi mami? Dice, la más hermosa. Felicitar a mi madre hermosa. Dice por acá, la señora Epifania Hernández Sosa. Y decirle, Tigrín, por favor, que doy gracias a Dios por premiarme con la mujer más hermosa y atenta del mundo. Que nunca me cansaré de repetirle cuánto la amo. Dice, mi gran guerrera, dice, la amamos mucho. Su hija, Anabel, y sus nietos. ¡Ah, qué bonito saludo, ¡Qué bonito saludo! Le mandamos saludotes, muchas gracias. Dice por acá, dice, hola, buenos días. Dice, podría mandar saludo, dice, a mi mamá, Efigenia Mota, dice, Ramos, por favor, Tiri. De Teonapan, municipio de Puente Nacional. La máquina 97.7, la ley. Tigrín, buenos días. Podrías mandar saludos a mi mami Efigenia. Órale, cómo no, con todo gusto. Va que va, mi querido brother. ¿Qué dice la gente? Hola, buenos días.
2: Hola, muy buenos días, Tigrín. Nada más para complacer aquí en Axoyatla, municipio de Tlaltetela, Veracruz. Para complacer para mis hijas, que son mamás, para mis nueras también, mis dos nueras, sí. Para mi suegra también, que es mamá.
0: Sí, cómo no, con mucho gusto. Y se me cortó la llamada, ¿verdad? Bueno, ¿qué seguimos? A ver, vamos a ver. Y bueno, mientras no, se me cayó la llamada ahí. Dice Mercado, hola, buenos días, saludos, dice, para la mejor mami y abuela, Toñita, ¿cómo está, doña Toñita? Muy buenos días, de parte de Gael, dice, que la queremos mucho. Bueno, saludos de parte de Gael, gracias, mi querido Gael, ¿quién anda por aquí? Buenos días, hola, hola.
3: Buenos días, Tigrín.
0: Hola, buenos días, ¿quién habla?
3: Alicia, de acá del Paso del Cedro.
0: Hola, Alicia, ¿cómo estás?
3: Bien, gracias a Dios.
0: Qué bueno, Alicia, me da gusto saludarte. ¿Qué pachó, mi Alice?
3: Mira, quisiera felicitar a todas las mamás del Cedro, de Paso del Cedro.
0: Ándele.
3: Y especialmente a mi madre, que es José Salidrero.
0: Órale, pues, cómo no, con mucho gusto.
3: Para todos, que la pasen muy bien.
0: Ándele, pues, con todo gusto, ¿eh?
3: Y también a la maestra Isabel Vázquez.
0: Sí.
3: Y a la maestra Victoria Morales.
0: A la maestra Victoria Morales, claro que sí.
3: Que la pasen bien.
0: Ándele, pues.
3: Y que la recordamos con mucho cariño, que son maestras.
0: Ah, qué bonito.
3: Bueno. La recordamos con mucho cariño.
0: Ándele, pues, cómo no, con mucho gusto.
3: Gracias,
0: adiosito, amiga Alicia, gracias, Alicia. Muy amable, mi querida Alice. Le mandamos saludotes, Alicia. Tengo más saludotes. Dice, ya se me acumularon muchísimos saludos por acá. Y dice, por acá dice, vamos a ver, vamos a darle paso. Buenos días, hola, hola, buenos días.
4: Buenos días, mi tigre. ¿Sí me puede mandar saludos, por favor? Acá Vaquería, a mi mamá Verónica, que está ahorita felicitando, a mi tía Mari, a mi tía María, que es de Mata Redonda.
0: Sí.
4: A mi abuelita Sofía, que es de Coabozo.
0: Sí.
4: Y a mi abuelita Daría, acá Vaquería.
0: Sí.
4: La melodía Señora, Señora de los Junior Class.
0: Esa ya la puse,
4: máquina,
0: sí.
4: Es la ley. Gracias, mi tigre.
0: Con ese saludo ya lo había pasado, ¿verdad? Bueno, saludos, como quieran. Te volvemos a repetir el saludo. Dice para acá, buenos días. Saludos a mi hermosa madre, dice Teresa Zapagúa Texoco. Dice acá de Atlalco, Tequila, Veracruz. Bueno, ahí está el saludo grandotote, cómo no, con mucho gusto, saludos. Y dice por acá, dice por acá, buenos días, Tigrín, dice, un saludo, dice, para mi esposa Alejandra León y para mi suegra Enedina, dice, especial para mi madre, la señora Alicia Rincón, que está en el cielo, dice Tigrín, dice, aquí en Zempoala, de parte del Chegre. Bueno, saludos, mi querido Chegre. Bueno, saludos, mi querido Chegre. ¿Qué dice María Luisa? Dice María Luisa. Dice, hola, buenos días, Irín. Dice, ¿me puedes saludar a mi mamita, por favor, Celia? Hoy, por ser Día de las Madres, y a mis hermanas, que son mamás, dice, a mis hijas, que también son mamás. Te escuchamos en la revolución, dice por acá, con la canción de amor de madre, dice, con Los Ángeles Azules. Me llamo María Luisa. Gracias a mi querido Tigrín. No, hombre, muchas gracias a ustedes. Bueno, pues vámonos a música, señoras, señores. Vámonos, porque tengo más saludos en la máquina 97.7, que es de puritita ley. Bueno, saludos. Súbele, compadre, súbele.

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bueno, pues ahí está el saludo, cómo no, con todo gusto. Y bueno, pues más adelante voy a regalar charolita para las mamis el día de hoy, ¿eh? Para las tres primeras mamás que se reporten con nosotros aquí en la máquina 97.7, les voy a regalar charolita. Por cortesía de Norberto Martínez, bueno, por cortesía más bien de Típico Altolucero, de Norberto Martínez, número 151. Dice, para acá, bendecido día, mi estimado Tigrín. Dice, para felicitar a todas las mamás de Veracruz. Dice, por acá, dice, y a todos los de Avant Radio desde Veracruz. Dice, puerto atentamente, Gustavito Ramos. Gracias, mi querido Guti. Saludos, mi querido Gus. Te mando saludos, mi querido Gustavito. Dice por acá, dice, hola, mi Tigrín, buenos días. Dice, ¿me puedes poner una canción de Dos Coronas a mi madre dedicada?

Latina 97.7 en la ley con mi tigrín. Órale, cómo no, con todo gusto le mandamos el saludo. George, aguántame tantito, mi querido George. Aguántame, mi querido George. Déjame mandar más saluditos porque en este momento estoy al aire. Y me está marcando precisamente tigrín. Buenos días, dice. Hermano, te saludo, dice José. Dice que tengas un excelente, dice, domingo aquí.

pues ahí está, dice por acá. Dice, buen día, dice, ¿me podrías poner la canción de Hermoso Cariño? Dice, de Vicente Fernández, dice, para mi señora madre, los escucho aquí en Chilton Jack. Y la máquina 97.7 es la ley, mi tigrín. Órale, muchas gracias. Y dice por acá, dice, muy buenos días, distinguido tigrín, la máquina 97.7 es la ley, felicitaciones, dice a las mamás jalapeñas, dice, las fieles en la máquina.

0: dice gracias. Saludos, mi querido Negrito. Enhorabuena, mi querido brother. Dice por acá, dice saludos desde Altamirano, Veracruz. Gracias, dice, para todas las madrecitas en su día. Dice por acá, en especial para mi esposa Ani Sánchez, María Sánchez, con la canción Cumbia. La Candona con Alfredo y sus teclados, dice Tigrín, por favor. Si fueras tan amable y tan gentil. Hola, hola, buenos días. Sí, buenos días. Hola. Y ahí la tenemos en la niña, ¿eh? Bueno. Sí, buenos días. No me contestan ni luego de esa manera me bloquean las líneas. Señoras y señores, tres primeras mamás que se reporten a la máquina 97.7 en el regalo. Charonita, hoy por ser día de la mamá, vamos a celebrar a las mamás, ¿ok? Y vamos a regalarle a las mamis una charonita. Hola, hola, buenos días. Sí, buenos días.
1: Sí, buenos días.
0: Sí, ¿quién habla?
1: De acá, de Juacocinta.
0: ¿Qué pasó, mi hermano? ¿Cómo estás? Buenos días.
1: Con saludos para el contador.
0: Ándale, pues. El contador Jorge.
1: Jorge Pérez.
0: Órale, para Jorguito Pérez. ¿Para quién más?
1: Y para toda su familia.
0: ¿Cómo no, compa? ¿Cómo no? Con mucho gusto.
1: Para Héctor y Hugo.
0: ¿Va que va? ¿Sí? ¿Nada más? Se cayó la llamada. Lástima, mi querido brother. Bueno, saludos cordiales. Atención, mucha atención. Primeras tres mamás que se reporten. ¡Regalo, charolita! De típico altorucero para que desayunen unas ricas carnadas ahí. Una carnita. ¡Ay, ay, ay! De esa que ponen. Ya viene nada más para comer, ¿eh? No voy a pensar que son de carnitas. Son de diferentes tipos de carnitas. Es decir, lleva por ahí una saladita. Lleva por ahí carnita de sirlón. Lleva diferentes tipos de carnes. La verdad es que esta es una campechanita la que estamos regalando. Y aparte por ahí le ponemos un poquito de chicharrón también. ¿Sale, vale? Bueno, saludos. Y ahora sí, mi querida Gina. Chiquitilla, si gustas llamarme, con todo gusto. Que una y otra cosa. Bueno, pues me voy a música. Llega el señor.
2: El territorio.

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0: A mi querido Jorgito Herrera, saludos cordiales. Saludos también para Doña Goñis, que es mamá también. Felicidades, enhorabuena en este día, Día de las Mamás. Saludos a Doña Goñis Sánchez. Un saludo ahí en Repsamen 252. Le mandamos el saludo, gracias a mil. Y bueno, tengo saludotes, como con mucho gusto, para las siguientes personas. Atención, mucha atención. Las tres primeras personas que se reporten, les regalo Charolita las mamitas. Sí, Charolita para las mamitas, por cortesía de Típico Alto Lucero, ¿ok? Saludos a mi querido Robertico, le mando saludos a mi querido Robert. Y saludos también para doña Carmen Bautista, que también es mamita. Mamita, buenos días, doña Carmen. Doña Carmen Bautista, un saludo, muchas felicidades, enhorabuena. Me dice Abby, también sale, mándale saludos a mi abuelita. Tigrín, si fueras tan amable, saludos, Abby. Y bueno, un saludo a doña Catalina, le mandamos el saludo a doña Katy, que el miércoles estará de party, estará cumpliendo años. Muchas felicidades, enhorabuena. Ya estamos invitados. Ahora le dice, hola mi Tigrín, dice, quiero que felicites a Elcita Iris Barrios, de parte mía, de doña Tita, que la pasen muy bien, dice, y un saludo a mi mami y a tu mami, un abrazo hasta el cielo para ellas, bendiciones, atentamente doña Tita. ¿Cómo está doña Tita? Enhorabuena, muchas bendiciones también para usted, le mandamos saludos a doña Tita, muchas gracias doña Tita. Bueno, ahí está el saludo grandotote a mi buen Robert Calderón, ya dije Robert Calderón, vamos a ver quién anda por aquí. Hola, hola, buenos días.
1: Hola, Tiri, buenos días.
0: ¿Qué onda, compadrito? Buenos días, ¿qué pacho?
1: Acá te estamos escuchando en Michapa, municipio de Huatusco.
0: Eso, mi querido brother, ¿qué pacho, mi hermanito?
1: Quiero felicitar por ahí a mi madrecita, doña Carmen Colfrín, porque te está escuchando a todo volumen.
0: Va a acabar, mi querido brother, ¿cómo no? Con mucho gusto, ¿sale, vale?
1: Y también quiero saludar por ahí a don Andrés Colorado, su tocayo, el panadero, que es un poco delicado de esto.
0: Va que va, mi querido hermano del alma, con todo gusto.
1: Claro que sí, mi Tigrín, a ver si me pones la canción de La Barca del Amor.
0: La Barca del Amor con Nativo Show. Déjame te la busco y te la ponemos. Va que va, con todo gusto, hermano. ¿Sale?
1: Claro que sí, mi Tigrín, para todos mis amigos.
0: ¡École! Gracias, hermanito, gracias. Échale garrita. Ahí está, mi querido brother. Dice, amigos. ¿Qué dice por acá? Rápidamente dice, hola, Tigrín, dice, soy Monse. Dice, mándale saludos a mi mamá Ángeles. Dice por acá, te estamos escuchando y mándale felicitaciones. Dice a ella por ser la mejor madrecita. Gracias. Órale, pues, le mandamos un saludo, cómo no, con mucho gusto. Gracias, Bill. Ahí está el saludo grandotote. Hola, hola, buenos días.
2: Hola, mi Tigrín. Buenos días.
0: Buenos días.
2: Chulo. Oye, por favor, compláceme por ahí con la melodía para mi madre, que pues ya no la tengo, ¿verdad? Pero yo sé que a donde está mejor. La melodía de Con los Cadetes de Linares, que se llama Dos Coronas a mi Madre.
0: Dos Coronas, por favor, a mi Tigrín. Órale, cómo no, con mucho gusto.
2: Hermano, chulo, sí. Te quiero.
0: Ah, gracias,
2: mándamela,
0: hermosa.
2: Mándamela, dedícamela, por favor.
0: Claro que sí, con todo gusto.
2: Pues soy...
0: Sí. Se cayó la llamada, ¿qué, Pacho? Se nos cortó. Bueno, órale, le mandamos saludos.
2: Se cayó la mía, ya no.
0: Ándale, pues,
2: por
0: con
2: favor,
0: gusto.
2: Te la pido, la canción, te estoy oyendo.
0: Gracias.
2: Amigo, que tengas un lindo y feliz domingo.
0: Gracias.
2: Cuídate mucho.
0: Adiós. Voy a la otra línea. Buenos días. Hola, hola.
3: Buenos días.
0: ¿Con quién tengo el gusto? Hola, buenos días. ¿Con quién tengo el gusto?
3: Con la señora Divina.
0: ¿Es usted mamita?
3: Sí, gracias a Dios, de dos niños.
0: Bendito
3: uno de
0: Dios.
3: 9 y uno de 6.
0: Muchas felicidades.
3: Muchas gracias, igualmente para usted.
0: Pues yo no soy mamá, ¿verdad?
3: Bueno, para su mamá.
0: Muchas gracias, muchas gracias. Aquí vamos a enviar saludos.
3: Especialmente para mi mamá y para mi suegra.
0: Ándele, pues.
3: Mi mamá en Azotonga y sí. Mi suegra
0: en Chalapa. Ándele, pues, nada más.
3: No, y también me encanta para la Charolita.
0: ¿Sí?
3: Y para lo de la Charolita.
0: Claro que sí, con mucho gusto. Oiga, pero para entrar a su casa con ese perro, ¿eh?
3: Perdón, es que no lo escuché.
0: Digo que ni para entrar a su casa. Oiga, nada más, qué perro tan bravo, Dios mío. ¿Cómo se llama? Bueno.
3: Bueno, bueno.
0: Digo que cómo se llama su perro. Bueno.
3: Es que no lo escucho.
0: ¿Cómo se llama el perro?
3: Ah, mi perro se llama Frijol.
0: Ay, Frijol, silencio, Frijol. Déjame hablar, Frijol, por favor. Ahora sí, ya se cayó. A ver, ¿qué más? Ay, ¿para quién me haces el saludo?
3: Nada más para ellas dos.
0: Bueno, cómo no, con mucho gusto, ¿nada más?
3: Sí, exactamente.
0: Órale pues, va que va, con todo gusto. Muchas gracias, ¿eh?
3: Sí, bueno, es que ya no lo escuchaba por la charolita.
0: Llama por la charolita.
3: Sí, exactamente.
0: Ah, eso, por ahí hemos empezado. Se acaba de ganar una deliciosa charolita de típico Alto Lucero, porque es mamá. A ver, dígame usted su nombre, por favor, completo.
3: Enedina Higinio Vargas.
0: Enedina
3: Higinio Vargas.
0: Higinio Vargas. Oiga, pues muchas felicidades. Acaba de ganar la bonita charola. Bueno, deliciosa charola, ¿eh? Felicidades.
3: Muchas gracias.
0: Adiosito, gracias. Adiós. No, hombre, ese pastor alemán no me deja ni siquiera hablar. O Doberman, no sé qué raza sea. O chihuahueño. No, chihuahueño sería el ladrido más agudo, ¿no? Bueno, pues ahí está. En espera de otra charolita más, señoras y señores, rápidamente. Mamá, mamá, mamá, repórtate. Mamá, mamita, repórtate, porque te quiero dar una charolita por cortesía de típico Alto Lucero. Buenos días, hola, hola. Buenos días.
4: Soy María Luisa de Tadeo.
0: ¿Qué pasó, mi amiga María Luisa? Dígame usted, ¿es mamita?
4: Sí.
0: Felicidades. ¿Para qué se reporta mi amiga María Luisa?
4: Para la charolita.
0: Se quiere llevar la charolita también. ¿Cuál es su nombre completo, mi amiga María Luisa?
4: María Luisa Alonso Olivo.
0: ¿María Luisa?
4: Alonso.
0: Alonso.
4: Olivo.
0: Olivo. Ya se ganó su charolita, doña María Luisa Alonso. Y felicidades por ser Día de la Mamita, ¿eh? Provechito, provechito. Ahí hasta allá. ¿Dónde van a pasar estas mamás? Van a pasar a Norberto Martínez, número 151. Última charolita. A ver quién de las mamás dice: ¡Tirín! Yo me quiero llevar la charolita para desayunar con mi familia. Buenos días.
5: Buenos días.
0: ¿Qué onda? Buenos días. ¿Quién habla?
5: Pues nomás para. Ay, Isidro Peña. Nomás para recordarme de la canción que le pedí para mi mamá.
0: ¿Cuál fue, compadre?
5: De los Tigres del Norte, así, mamá. Así, Margarita.
0: ¿Cuál fue la canción de los Tigres?
5: De los Tigres del Norte, a ti, madrecita.
0: A ti, madrecita, ahora sí. Déjame te la busco, compadre.
5: Ok, claro que sí, gracias y saludos a todas las madres del mundo. ¿Sí?
0: A ti, madrecita, se llama la canción, ¿verdad?
5: Sí, sí.
0: Con los Tigres del Norte.
5: Así es.
0: ¿De dónde me llamas, amigo?
5: Isidro Peña.
0: ¿Sí?
5: De Huatusco, Veracruz.
0: De Huatusco, Veracruz.
5: Así es.
0: Órale, mi hermano, déjame te la busco y te la ponemos con mucho gusto.
5: Oh, claro que sí, gracias. Okay,
0: a ti, brother, gracias. Bye, bye, adiosito.

0: saludarnos a la línea telefónica. ¿Quién anda por aquí? Buenos días, hola, hola.
1: Buenos días.
0: Buenos días, ¿quién habla?
1: Dayana Michelle.
0: ¿Cómo?
1: Dayana Michelle.
0: ¿Para qué te reportas, mi querida Dayana Michelle?
1: Para la charolita.
0: Ok, ¿tú eres mami?
1: Mándame.
0: ¿Tú eres mami?
1: Sí.
0: Ah, ok, ¿de cuántos pequeños?
1: De uno.
0: De uno, a ver, vamos a anotarte, mi pequeña mamá. ¿Cuántos años tiene usted, mamá?
1: 21 años.
0: Ah, 21, está bien joven. A ver, vamos a anotarle aquí, Dayana. Dayana, Michelle. Dayana, Dayana Michelle.
1: Así es.
0: Ay, me lo cambia el teléfono, espérame, espérame. Dayana, ahí, a ver, espérame, espérame. Michelle, ¿verdad?
1: Sí.
0: ¿Michelle qué?
1: Martínez Suárez.
0: Martínez Suárez, ¿de dónde me llama?
1: De aquí, de Jalapa.
0: ¿De qué colonia?
1: De la Veracruz.
0: De la colonia Veracruz. Mamita, muchas felicidades. Se acaba de ganar su charolita de típico altolucero,
1: Gracias.
0: Adiós. Ahí las pueden pasar a recoger en Norberto Martínez, número 151. Atención, mucha atención, Norberto Martínez, número 151. Por acá me pidieron una canción. Dice, Tigrín, ponme la canción de los Tigres del Norte, si fueras tan amable. A ver.

0: Mira, tengo por acá, ya se acabaron las charolitas, ¿eh? Bueno, se acabaron las charolitas. Buenos días, hola, hola.
1: Buenos días.
0: ¿Sí?
1: Soy Mari de Calma Zacatepec.
0: Hola, Mari, qué bien que le puedo servir, mi Mari.
1: Quiero que me pongas la canción de Para Ti, Mamá, de Brindis.
0: Órale,
1: dedicada
0: pues.
1: Para mi mamá.
0: ¿Cómo no?
1: Filiberta.
0: ¿Sí?
1: Y para mis hermanas, sí. Guadalupe, Hilaria y Angélica, que también son mamás, por favor.
0: Órale, muchas felicidades, ¿eh, mamis?
1: Sí, muchas gracias.
0: Adiosito, gracias.

puedo molestarte. Oye, amigo, hermano, pusiste la canción de Junior Clan, señora, señora, pero no pusiste mi canción que te pedí de Marco Antonio Solís. Por favor, ay, no sea mala onda, amigo, yo sé que tiene...

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0: Riquitiqui. Saludos, señoras, señores.
1: Toda tu ropa oliendo fresco, limpio, órale, rico, 24.
0: ¿Qué pachó? Todavía no quiero comerciales.
2: Eso ya cambia.
0: Saludos, señoras y señores. Saludos a doña Elvia Munguía por ser Día de la Mamá. Muchísimas felicidades a doña Elvia Munguía. Le mandamos un abrazo.

0: Flores, le mandamos saludotes de parte de Doña Tita, de allá de Puerto Rico, y le mando un saludo también a Doña Tita, allá en Puerto Rico, que es Día de la Mamá. Hola, buenos días.
1: ¿Qué onda? Buenos días, Tigrín.
0: Hola, mi hermanito, buenos días. Aquí estamos echándole garrita, papito. ¿Qué pachó, mi hermanito?
1: Andamos acá por la Gloria, Úrsulo Galván, Veracruz.
0: ¡Vientos! ¿Qué tal calorcito por ahí, mi brother?
1: Riquísimo, la tempestad de ayer es un hecha.
0: Me imagino, mano, me imagino.
1: Oye, quería mandar a felicitar a todas las mamás.
0: ¿Sí?
1: Y bueno, yo tengo muchas mamás para que no digan que tengo poca, ¿eh?
0: Eso, brother, eso es todo.
1: ¿Se puede una canción de Napoleón?
0: ¡Órale!
1: La de 30 años.
0: 30 años. Déjame, te la busco. ¿Es a quién la canta Napoleón?
1: Napoleón, sí, 30 años.
0: ¿De qué habla esa canción, compadre? Brother, ¿estás ahí, brother? Oye, tigre, brother, ya se recayó la llamada, ¿qué pasó? Bueno.
2: Bueno,
0: ¿qué soy? Ah, te decía, 30 años con Napoleón.
1: Sí, 30 años y la canción es Napoleón.
0: Órale, compadre, ¿dedicada para quién?
1: Para mi mamá María Teresa.
0: María Teresa, ¿dónde nos escucha ella?
1: Igual aquí en Úrsulo Galván.
0: Órale, compadre, ¿nada más?
1: Nada más para eso. ¿Para bien?
0: Sí.
1: ¿Qué es?
0: Ajá, ¿para tu mami? Se cayó la... Bueno, ya se fue, ¿verdad? Bueno, dice, ponme la canción de Napoleón, como que se me cortó la llamada. Dice, 30 años con Napoleón. Bueno, saludos a todas las mamitas lindas del mundo. Les enviamos un saludo grandotote con todo gusto. Sale, ¿vale? Bueno, saludos. Vamos a ver quién anda por aquí en la línea telefónica. Mándame esa llamadita, por favor, si fueras tan amable. Eso es. Vamos a ver quién anda por aquí. Bueno, bueno.
3: ¿Aló?
0: ¿Sí?
3: ¿Tigre?
0: Brother, ¿quién habla?
3: Habla José Manuel.
0: Chule, mi querido José Manuel, ¿cómo estás, campeón?
3: De Acatlán de Pérez, Figueroa, Oaxaca.
0: Eso es todo. ¿Qué pachó, mi hermanito?
3: No, pues aquí saludando a mi comandante Tigre.
0: Gracias, hermano, gracias. ¿Qué pasó, mi hermano?
3: Un saludito para una mamita.
0: ¿Sí? ¿Cómo se llama tu mamita?
3: No, es mi hija.
0: Ah, tu hija. Órale, ¿cómo se llama ella?
3: Manola.
0: Manolita, ¿para quién más?
3: Y tiene una niña que se llama Hesley.
0: Órale, compadre. ¿Sí?
3: Y otra de mis hijas, Marinette, pero esa todavía no tiene niños.
0: Órale, le mandamos un saludo aquí, como quiera.
3: Va, que va. Escuchamos.
0: Gracias, hermano. ¿Qué canción quieres?
3: En los domingos del ayer.
0: Eso es todo.
3: La máquina, la puritita ley con mi comandante Tigrín.
0: Gracias, hermano. Un abrazo, brother.
3: Igualmente, Tigrín.
0: Cuídate, hermano.
3: Igualmente.
0: Adiós, gracias, brother. Gracias. Los 11:37.

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su día, mil felicidades, sobre todo el día cordial hoy a la mamá. Muchas, muchas felicidades a todas las mamitas lindas del mundo, ¿sale? Ay, nada más, qué bonito. ¡Felicidades! ¿Qué dice por acá?

0: Aquí en Ranchoapa, municipio de San Andrés Tuxtla, podrá felicitar a la familia, podrá felicitar a las mamás de aquí de Ranchoapa. Saludos a la familia Mil Málaga, Mil Morales, Kino Mil. Complácenos con la canción de Julio Preciado, se llama Tengo Madre. Saludos desde Ranchoapa, San Andrés Tuxtla, Veracruz. Gracias, amigo.
1: Gracias a ti, mi querido amigo del alma. Muchas, muchas, muchas gracias. Felicidades a todas las mamitas lindas del mundo. Les mando un abrazo enorme. Ya casi, casi me estoy yendo, señoras, señores. Buenos días. Hola, hola.
2: ¿Me podría complacer para mi madre, Serafina Sarmiento Hernández?
1: Sí, cómo no, con mucho gusto.
2: Maromilla Centla.
1: Andrín.
2: Con cualquier canción, Tigrín.
1: Mucho. Claro. Claro que sí, como no, con todo gusto, va que va. Vamos a ver quién anda por aquí, buenos días.
3: Hola, mi estimado Tigrín.
1: Brother, buenos días, ¿quién habla?
3: Adrián Colorado, aquí en Michapa, municipio de Huatusco.
1: ¿Cómo estás, mi querido Adriancito?
3: Acá te estamos escuchando como todos los domingos. Gracias. A través de la máquina 97.7, que es la purita.
1: Gracias, mi hermano, ¿qué canción quieres?

gracias, amor. Y bueno, que una y otra cosa, muchas felicidades a todas las mamitas antes de que me vaya. Esto debía haberlas puesto desde que llegué, pero bueno, sin embargo, las dejé al último porque son muchas, muchas, muchas mamás. Y aparte de todo esto, quiero pedir una disculpa a todas las mamitas que ya no pasé sus saludos. Y a todos los amigos y amigas, les pido una gran disculpa. Es en cantidad los mensajes que llegan, que es bien difícil. Te pido una gran disculpa, dice, para acá, buenos días a mi estimado amigo Andrés Zapata, el Tigrín. Dice, manda unos saludos. Dice, aquí en la chamba, a todo, todo bien, dice por acá. A mi amigo Tigrín, dice, mejor conocido como Tigrín. Bueno, dice, saludos a todas las mamás y mándanos unos humildes saludos. Gracias, atentamente, mi querido Gallo, mi querido Luis. Saludos, mi querido Luis. Échale garrita, mi querido Luis. Saludos a mi buen amigo Javi. Le mando un saludote grandotote. Saludos también para mi buen amigo Manuel Hernández. ¿Qué pasó, mi querido Manuelito? ¿Dónde andas, mi querido Manuel? A la vuelta y vuelta en la patrulla. No. Dice para acá, mi querido Manuel, buenos días, un abrazo fuerte, dice, lluvia de bendiciones. Si me puedes felicitar a mi mami, doña Elpidia Hernández, y a mi esposa María Inés, y a mi hija Yareni Yatsin. Dice, por favor, mi Tigrín, cómo no, con todo gusto, muchas, muchas felicidades de parte de mi querido Manuel. Y ahí están las mañanitas para todas las mamitas lindas del mundo y con todo el respeto del mundo. Estas mañanitas dedicadas a nuestra madrecita querida, la Morenita, la Virgen María, la Madre de Jesús. También le dedico las mañanitas. Muchas felicidades, Elcita Iris. El saludo también, como no, con mucho gusto, doña Bebis. Saludos cordiales.

Muchas felicidades a todas las mamitas. Yo me paso a despedir, señoras, señores. Muchísimas gracias. Sean felices, mucho, muy infelices. Recuerden, pues siempre toca el día 10 de mayo, ¿verdad? Y la quincenita llega hasta

mamá, aquí estoy contigo, dándole pues alegría, sobre todo alegría, felicidad. Aprovechenla y estos momentos que tienen, aprovechenlo de verdad. El tiempo se va bien rápido, el tiempo se agota y el tiempo

cosa más grande en el mundo que tener una mamá que te dio la vida, pero a veces no lo asimilamos, no vemos más allá. Entonces,

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gracias. Gracias, Señor, por este nuevo día que tu misericordia me concede. Que sea para tu gloria, el bien de mi prójimo y el propio. Y ahora, Señor, ayúdame. Ayúdame a hacer bien mi parte en tu plan de hoy. Señor, ayúdame a recordar que hoy no pasará nada, que juntos tú y yo no podamos superar. Señor, dame mente para pensar solamente el bien, ojos para ver solamente el bien, oídos para escuchar solamente el bien, lengua para hablar solamente el bien. Y finalmente, Señor, dame un corazón amplio para amar y perdonar todo por amor a ti.

0: Bueno, pues vamos a empezar de una buena vez con la agradable sintonía de usted y naturalmente de Nelly, que ya está por aquí y se despide de mi compadre el Tigrín. Y nomás, ¿qué? Y aparte es la misma. Viene Nelly, ahora que para qué les cuento. Lástima que la cámara fotográfica se me olvidó. Ah, para mi compadre. Muy bien, muy bien. Hoy tengo el honor de estar aquí con dos excelentes compañeros, mi estimado amigo de hace ya algunos ayeres y antieres, el estimado Tigrín, y esta joven, guapa y muy amable señora. Mamá, ¿verdad?
1: Sí, ya, mamá.
0: Mamita. ¿De dos?
1: Dos
0: bebés, bueno. 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Bueno, pues en el Día de Mamá vamos a saludar a todas las mamás. Una por una sería imposible. De las que yo recuerdo, obviamente, en primer lugar, pues mis hijas, mis tres hijitas, que tal vez está mal que yo lo diga, pero como mamás pueden tener fallas, pero de que han sido buenas madres también, estoy seguro. A mi hija Silvia, de manera especial, mi admiración por su entrega como mamá, a su hijito Tabito y a su mami también, doña Tere, un saludo. Por supuesto, de la misma forma, gracias, compadrito, ¿a quién más? A mi hija Lisbeth, gracias, mi hija. Adelante, hija, adelante, adelante. Dice, papi, ¿me saludas? Claro que sí, mi hija, lo hago con muchísimo gusto. Y a mi hija Yasmín, también excelente mamá. Y eso es por parte de lo que se refiere a mis hijas. Y de ahí en adelante, pues a todas las mamás del mundo, todas las mamás que nos oigan y aún las que no nos oigan, también las felicito. De manera especial a mi comadre Herminia, comadre, muy buen día a ti, a nuestra inolvidable doña Clemen, que la recordamos con gran respeto, con cariño y la verdad con admiración. Pues Nelly, vamos a empezar con una canción muy bonita y muy propia para este día dedicado a mamá. Se trata de Mi Cariñito, la voz inconfundible de Pedro Infante. Dedicado con respeto y afecto a todas las mamitas.

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5: Estimado Richie, saludos cordiales y por ahí si ves de casualidad a Don Neus, me lo saludas. Gracias.

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1: Un saludo muy, pero muy especial para un amigo muy especial, mi estimado carpintero de lujo, Toñito. Mi estimado Toño, buen día, buena suerte, con respeto y afecto a su esposa Rosita, y claro, a Gilberto, a Mía, y al buen Toño. Además, de parte de mi estimado Toño, para doña Forti, doña Fortina Castillo Mora, y aprovecho felicitarla porque sin duda es una excelente mamá. Así que nos vamos con este tema, que luego interpreta Miguel Acedén Hit, se llama Rosa Rosita. Respetuosamente para usted, Rosita.
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1: Amigos que nos escuchan el día de hoy, estamos en este domingo 10 de mayo festejando a mamá, festejando, bueno, obviamente el 10 de mayo, y saludamos a quienes nos escuchan en esta nuestra programación el día de hoy. Para quienes están conectados con nosotros a través de Facebook Live, estamos haciendo esta transmisión y esta cobertura especial porque en cabina tenemos a personas importantes que el día de hoy, bueno, vienen a platicar con nosotros y vienen a exclamar pues un discurso, un poema, parte de lo que ellos han aprendido en su institución educativa. Se encuentran con nosotros los alumnos de la escuela primaria Cristóbal Colón, y es que bueno, ellos forman parte de un taller de oratoria, que son 23 alumnos que, bueno, conforman ese taller, y ellos reciben estas clases de martes y los días jueves. Independientemente del horario que ellos cumplen, ellos se quedan una hora más para poder trabajar más en la cuestión de la oratoria. Es lo que nos comenta los maestros encargados de esta área. Y bueno, el día 6 de mayo se realizó un concurso interno en la institución educativa. Los 23 alumnos participaron con un jurado externo que dio obviamente el veredicto de quienes ganaron, quienes hicieron la puesta en escena mejor. Y bueno, de los lugares que hoy están con nosotros se encuentran nada más y nada menos que tres alumnos que, bueno, van a platicar con nosotros, van a hablar con nosotros, y por qué no también vamos a escuchar parte de lo que ellos ya han aprendido en este taller de oratoria. Así que bueno, vamos a saludar primero que nada a Ixayana Jocabel Martínez Atilano. Ella es una alumna más de la Escuela Primaria Cristóbal Colón y es una de las ganadoras de este taller de oratoria, de este concurso que se realizó internamente en la institución educativa. Así que bueno, ¿cómo estás, Ixayana? Buenas tardes y bienvenida a la cabina de la radio.
2: Buenas tardes, primero que nada me presento, me llamo Ixayana Jocabet Martínez Atilano y vengo de la Escuela Primaria Cristóbal Colón, y estoy orgullosamente de participar en el taller de oratoria, y pues gracias a Radio Evolución que nos da este bonito espacio para dedicarle un bonito tema a nuestras madrecitas, y feliz Día de las Madres.
1: Ok, muy bien, Ixayana, muchas gracias por estar por aquí. Bueno, ahorita en un momento escucharemos más acerca de lo que has aprendido, y obviamente, bueno, lo que vas a comentar con las mamás, ¿sale? Así que bueno, bienvenida. También está con nosotros Neymar Joel Luna Martínez. Él es otro alumno ganador de este concurso interno que se realizó en la institución educativa. ¿Cómo estás, brother?
3: Buenas tardes, mi nombre es Neymar Joel Luna Martínez, curso el cuarto grado grupo B de la institución educativa Cristóbal Colón, y pues gracias por darnos este espacio, este tiempo, gracias.
1: Ok, me parece muy bien. Y también está por acá una pequeña que se llama Ixia Sharel Martínez Atilano. Ella ahorita en un momento más se va a presentar, pero mientras vamos a platicar un ratito con ellos. Pero para que usted tenga más de contexto, la parte de los ganadores de primero y segundo, bueno, se clasificó creo que en tres grados, ¿no? Primero y segundo, hubo una ganadora que fue la alumna Ixia Sharel Martínez Atilano, y del grado que es de tercero y cuarto grado ganó el alumno Neymar Joel Luna Martínez, y del grado quinto y el grado sexto ganó la alumna es Ixayana Jocabel Martínez Atilano. Ellos formaron parte o forman parte de este equipo de ganadores de 23 alumnos que conforman el taller de oratoria. Bueno, todos ellos comandados bajo la dirección del profesor Omar Pereda Zúñiga como encargado del taller, y también la maestra Idalia Cruz García. Ellos son los encargados, vamos a llamarlo así, de ese taller de oratoria. Y bueno, para quienes hemos escuchado y sabido del profesor Omar Pérez Zúñiga, sabemos que es una excelente persona en el tema de taller de oratoria. Ya nos ha tocado con él estar dos, tres ocasiones y escuchar la parte de la oratoria, cómo prepara a los alumnos, bien firme y obviamente sin temor alguno ante el público. Así que bueno, pues si no se diga más, si usted me indica, le damos adelante. Así que empezamos con Ixayana Jocabel Martínez Atilano. Vamos a escuchar su discurso, parte de esta oratoria que ella va a presentar ante la ciudadanía que nos escucha el día de hoy, a quienes están festejando el 10 de mayo.

0: No hay regaño más sincero que la de una mamá que corrige, ni consejo más sabio que la de una mamá que predica con el ejemplo. Por tal razón, aplaudo fuertemente a esa mamá que me guiña el ojo con una sonrisa y que con mano firme me conduce hacia esa mujer de carácter fuerte, pero frágil como el cristal. Público selecto, que gusta del arte de la palabra hablada. Compañeros, mi nombre es Ixayana Jocabet Martínez Atilano. Soy alumna del quinto grado grupo A de la institución Cristóbal Colón y me presento para disertar mi tema, mamá soltera. Mamita, han pasado algunos años y solo tus manitas puedo acariciar. En mí se refleja una gran tristeza, un malestar muy al fondo de mi corazón. Me hace suspirar. ¿Dónde está papá? Pregunta que no me atrevo a cuestionar. Cada noche, cada mañana, suspiro y doy gracias a la vida por ser tú, mi mamá. Por eso te quiero, por eso te pongo en un altar. Y estoy segura que ni falta nos hace el cariño de quien no te supo valorar. Cuando camino a tu lado y veo a los niños con sus papás jugar, no puedo evitar la melancolía y retrocedo en mi pensar. Todo sería diferente, nadie mal me miraría, si tan solo él estuviera aquí de verdad. Y hoy que se acerca el 10 de mayo, no nos ha quitado un trozo de felicidad. Por eso, mamita mía, mi dulce caramelo, te quiero expresar que estoy aquí a tu lado para saberte cuidar. Y te regalo estas rosas y un te quiero que mermen un poco de tu infelicidad. Cuando en las noches me contabas un cuento, yo sabía que el príncipe no pudo a la princesa rescatar y que en mis adentros yo la tenía que salvar. Compañeros, esta historia es real. Cuidemos a nuestras madrecitas, a esas damas de verdad, que con solo un beso nos demuestran cuánto nos aman de verdad. A ti, madrecita, de la sociedad, te quiero expresar que eres una mujer sin igual. Y gracias por no haberte rendido a pesar de tanta dificultad. Y que venga esa alegría. ¡Viva mi mamita! ¡Viva esa mujer que es un ejemplo de honorabilidad! He dicho.
1: Muy bien, escuche ese aplauso, por favor, de aquí de sus padres que se encuentran también aquí presentes. Y bueno, pues muy bien, es parte de lo que han aprendido en el taller de oratoria, que ese taller lo reciben los días martes y jueves, y se quedan una hora extra más para poder pues prepararse más en este asunto de la oratoria. Muy bien, Ixayana Jocabel Martínez Atilano, ella es ganadora de la categoría, vamos a llamarlo así, de quinto y sexto grado. Así que bueno, pues muchas felicidades. Ahora es el turno de escuchar a Neymar Joel Luna Martínez. Él también nos va a exclamar parte de lo que es esta oratoria del 10 de mayo. Así que adelante, amigo Neymar, el micrófono es tuyo.
2: Hoy quiero hablarles de la persona más maravillosa del mundo para mí, mi madre. Su amor es como el sol que sale cada mañana, siempre fiel y nunca se va. No importa si me equivoco o tengo miedo, ella siempre está ahí, recordándome que todo va a estar bien. Cree en mí incluso cuando yo dejo de creer en mí mismo. Buenas tardes, queridas madrecitas y apreciado público que me acompaña. Mi nombre es Neymar Joel Luna Martínez, alumno del cuarto grado Grupo B de la institución educativa Cristóbal Colón. El día de hoy tengo el honor de presentarme ante ustedes para disertar el tema, el amor de una madre, cuando el amor sostiene un hogar. Hoy, Día de las Madres, no solo celebramos, también reflexionamos, porque detrás de muchas sonrisas existe una historia de esfuerzo que pocas veces no se cuentan. En México, más de 4.4 millones de hogares son encabezados por madres solteras. Eso significa que si miran a su alrededor, más de la mitad de las madres podrían estar sufriendo en silencio. No es solo amar, es proveer. No es solo cuidar, es resistir. Según datos del INEGI, uno de cada tres hogares tiene jefatura femenina y muchas de estas madres enfrentan jornadas dobles o incluso triples. Trabajan fuera de casa, cuidan a sus hijos y sostienen emocionalmente a su familia. Pero esta reflexión no es solo para admirarlas, también es para preguntarnos, ¿qué estamos haciendo como sociedad? ¿Estamos apoyando lo suficiente? ¿Estamos reconociendo su esfuerzo? Tal vez no podemos cambiar las cifras hoy, pero sí podemos cambiar nuestra forma de verlas. No como victimismo, sino como ejemplo. No como estadísticas, sino como pilares de nuestra comunidad.

0: Pero hoy, 10 de mayo, reconocemos que donde hay una madre soltera, existe un hogar sostenido por el amor más fuerte que existe, porque cuando todo parece faltar, su amor lo llena todo. Hoy quiero decirle a mi madre y a todas las madres aquí presentes, gracias por su amor infinito, gracias por su fuerza, gracias por nunca rendirse, porque cuando todo parece faltar, su amor lo llena todo. ¡Feliz Día de las Madres! ¡He dicho!
1: Muy bien, que se escuchen esos aplausos para este alumno que también forma parte de este taller de oratoria. Y bueno, vuelvo a repetir, él también es uno de los ganadores y él entró en la categoría de tercero y cuarto grado, el alumno Neymar Joel Luna Martínez. Muy bien, bueno, pues ahora es momento de escuchar a la pequeña Ixia Sharel Martínez Atilano. Ella también forma parte de este taller y bueno, también ella ocupó el primer lugar en la categoría de primero y segundo grado. Vuelvo a repetir, estos alumnos estuvieron presentes, o más bien dicho, realizaron este concurso interno el día 6 de mayo y fueron 23 alumnos que participaron con un jurado externo que dio obviamente el veredicto final. El día de hoy los escuchamos porque nos hablaron aquí a la cabina de la radio, nos comentaron que querían y tenían ese gusto de poder exclamar un discurso alusivo al 10 de mayo, así que bueno, el día de hoy los escuchamos y el día de hoy, bueno, vamos a estar saludándolos. Así que, primero que nada, te saludo. ¿Cómo estás, Ixia? Buenas tardes. Bienvenida a la cabina de la radio.
2: Pues buenas tardes y pues quiero agradecerte que pues es mi primera vez estar en Radio Evolución y pues gracias por el espacio.
1: No, hombre, bienvenida, gracias a ti. Vemos que son muy bien preparadas en su taller de oratoria. ¿Te gusta el taller de oratoria?
2: Sí.
1: ¿Mucho o poquito?
2: Mucho.
1: Muy bien. Bueno, ¿qué te parece si escuchamos la exclamación que nos tienes que decir? Porque estamos celebrando el 10 de mayo y aquí está tu mamá también, ¿verdad? Adelante. Entonces, el micrófono es tuyo, la alumna Ixia Sharel Martínez Atilano. ¿Cuántos años tienes?
2: Siete
1: años. Bueno, cuando gustes, el micrófono es tuyo. Te escuchamos.
2: Bendita seas, oh, mi dulce madrecita, que en tu vientre me cuidaste 9 meses, desvelos, cansancios y más fatiga hoy reflejan en tu rostro una menos de tus sonrisas, reflejándome en tus bellos ojitos. Y con cariño te presumo, y en este mensaje expreso hasta el infinito, que no hay madrecita más hermosa que la que me dio la vida. Honorable jurado calificador, público presente, que gusta de la palabra hablada. Mi nombre es Ixia Sharel Martínez Atilano. Soy alumna del primer grado grupo B de esta escuela primaria Cristóbal Colón y me presento ante esta tribuna para disertar mi tema, mi guerrera invencible. No he sentido brazos más cálidos que los de mi madre, ni palabras más dulces que las que he escuchado brotar de su alma. ¿Cómo no seguir sus pasos? ¿Cómo no seguir su ejemplo? Y aunque soy muy pequeña, les digo, lo grande y fuerte que es aunque los grandes nubarrones acechen, ella sigue firme y de pie. Y a todos presumo que mi madre es mi razón de ser y de vivir. ¡Viva mi madre, mi guerrera invencible! Mamita, toma mis manos y apóyate en mí. Se acerca el 10 de mayo, le quiero decir que es mi mundo y gracia. Mi sonrisa y pensamientos son para usted. Compañeros, cuidemos a nuestra madrecita sin hacerla sufrir. ¡Viva mi mamita que me hace feliz! ¡He dicho!
1: Ok, muy bien, fuertes los aplausos. Y es que bueno, estos alumnos ya nos habían comentado que el día de ayer, sabadito, querían participar. Es un poquito difícil para ellos poder salir en los días que no hay, vamos a llamarle escuela, ¿no? Y que bueno, el día domingo, hoy, aparte de que estamos celebrando el 10 de mayo, bueno, también se prestó este día. Así que bueno, pues muchas gracias, bienvenidos y bienvenidas. Y bueno, ahora sí vamos a platicar, creo, con el encargado del taller, el profesor Omar. Él es parte de, él es el instructor, vamos a llamarlo así, del taller de oratoria, junto con la maestra Idalia Cruz García. Así que bueno, profesor, con el gusto de saludarlo, bienvenido a la cabina de la radio.
3: Muchísimas gracias, Lick Jorge, gracias por el espacio aquí en su cabina Radio Evolución. Muchísimas gracias y pues hoy dominguito lo sacamos de casa para que nos dieras la oportunidad de estar aquí con estos 3 alumnos del taller de oratoria de la primaria Cristóbal Colón.
1: Platíquenos un poquito más a detalle cómo se preparan los alumnos. Vemos que vienen muy, muy, muy preparados, vienen muy bien estudiados en el tema. Y es que no nada más es cuestión de hablar, sino también en la parte, creo, de la postura, la parte también en la forma de cómo se expresan. Pareciera como si estuviéramos escuchando una máquina perfectamente, ¿no, profesor?
3: Sí, algunos detalles. En el mes de agosto, en reunión de consejo técnico, la dirección de la escuela, que comanda la maestra Juana Estela Miguel Palma, nos comisionó a dos compañeros, a mí y a la maestra Idalia Cruz García, para formar un taller de oratoria. Cada uno de los maestros de primero a sexto grado dieron el visto bueno para preseleccionar a tres alumnos por cada grupo, y una vez que ellos nos mandaron a tres alumnos, a partir de algunos criterios, la maestra Idalia y yo definimos qué alumnos iban a estar en el taller. Un total de 23 alumnos pertenecen a ese taller, que trabajamos de los martes y jueves de 1 a 2 de la tarde, y trabajamos algunas estrategias que nos permitan tener en los alumnos mayor fluidez, una pronunciación clara a través de una postura firme, y con ellos eso hemos trabajado, y el resultado pues hoy se ve reflejado, Lick Jorge, gracias a los alumnos y al apoyo, el respaldo de los papás, porque como comentábamos hace rato, los alumnos en horario oficial salen a la 1, pero ellos permanecen de 1 a 2 de la tarde. Entonces los papás van una hora después a traer a sus hijos, una vez que ya trabajamos estrategias, la memorización de los temas y para ponerlos en escena como lo vemos el día de hoy.
1: Oiga, profesor, una pregunta. Y ahorita con las nuevas tecnologías que hay, digo, ya todo alumno o todo niño crece con el teléfono, con la tablet, ¿no? ¿Cómo se ha visto esta parte de la oratoria? ¿Hay más interés? ¿Poco a poco se va perdiendo? ¿O ya depende de la institución educativa cómo enseñe esta modalidad a cada uno de los alumnos?
3: Fíjese, Luis Jorge, que es algo muy curioso, pero nuestros alumnos, por ejemplo, aquí la pequeñita, pues usted la percibe muy segura, les nace a ellos, ven la emoción con la cual nosotros vamos trabajando, porque en el taller, pues una vez memorizado el tema, pasa un alumno, da su tema, vamos corrigiendo, hay momentos en el que sí se les habla un poquito fuerte para que entiendan ellos que la oratoria, pues no es como la poesía, ¿no? Es algo distinto completamente. Y en el caso de ellos, pues ellos están voluntariamente, porque ningún alumno está a la fuerza, se les preguntó si estaban dispuestos a permanecer, y con ellos, con mucha alegría, con mucha emoción, Itzayana y Yael, el pasado 30 de abril, que la autoridad municipal convocó a un concurso, participaron. Es decir, trabajaron la memorización de dos temas a la par, el tema con el que participaron el Día del Niño y el tema alusivo al Día de la Madre, lo que indica Lick Jorge que aquí es decisión, amor, gusto a la palabra hablada, porque de lo contrario no estuviéramos aquí participando, porque pues se aprendían un tema o se aprendían el otro, pero pues los niños con esa inteligencia que se tienen, justamente lo que usted acaba de mencionar de la tecnología, pues ellos están a lo que están en el estudio.
1: Muy bien, o sea, son bien instruidos, entonces efectivamente, quiero decir.
3: Y con el amor que tienen ellos a la expresión hablada, porque pues ellos se les dice, a ver, vuelve a ver esta palabra, ¿qué dijiste? No se entendió bien, repítela, y ellos nuevamente vuelven a repetir la palabra o el párrafo, dependiendo cómo lo vayan expresándole.
1: Muy bien, bueno, pues no se diga más, muchísimas gracias por estar con nosotros. ¿Algo más que guste comentar, profesor?
3: No, pues agradecer infinitamente nuevamente a Radio Evolución, a los padres de familia por la oportunidad que nos brindan, a la dirección de la escuela por confiar en nosotros, la maestra Idalia por cuestiones personales no pudo asistir, pero la maestra igual es madre de familia, como muchas mamás, muchas maestras, pero ahí estamos cubriendo un horario, cubriendo un espacio, y a los alumnos por también dejarse guiar, porque no es fácil. Le digo, hoy en día los alumnos muchas veces no se dejan ayudar, sin embargo ellos están en la mejor disposición, y vamos a seguir trabajando. Comentarle brevemente, Lee, que el 19 de febrero pasado los 23 alumnos declamaron una poesía titulada Al Ejército Mexicano. Los alumnos se vistieron de soldados, niñas, niños, como un reconocimiento a nuestras Fuerzas Armadas, justamente en el Día del Ejército Mexicano. Fue uno de los, el primer proyecto, paso del proyecto que encaminamos, y pues a todos los alumnos están invitados, a los alumnos de otras instituciones que desean incorporarse a nuestra primaria Cristóbal Colón en el próximo ciclo escolar, para encaminarlos y descubrir estos talentos, Lick, porque es algo muy importante. No es lo mismo hablar por hablar a que hablar con algunos ejes que nos permitan ser más expresivos, más seguros, pero sobre todo contundentes, porque de eso se trata la expresión oral, el arte de la palabra hablada, que se hable con seguridad y que lo que se dice se sienta y que venga brotado del corazón, mente y alma. Muchísimas gracias, Lee.
1: Muy bien, no, pues al contrario, gracias por visitarnos, esperemos que no sea la última vez, y aquí los esperamos en una próxima más, que se dé la oportunidad, profesor.
3: Muy agradecidos.
1: Bueno.
3: Y pues un aplauso aquí a nuestro amigo locutor, alumno.
1: Gracias.
3: Muchísimas gracias, alegría amable.
1: Para despedirnos, ¿quieren mandar algún saludo aquí los alumnos que se encuentran, para sus papás, sus mamás, algún saludito que quieran dar? Adelante, Jocabel.
4: Le quiero mandar saludos a mi abuelita, que ella ha sido como una mamá para mí, una segunda madre, y pues muchas felicidades a todas las madrecitas y saludos a toda mi familia.
1: Ok, muy bien, ahí para la abuelita. También se encuentra por nosotros nuestra amiga, la alumna Ixia Sharel. ¿A quién quieres mandar saludos, Ixia?
5: Pues yo quiero mandar saludos a las mamás de la Cristóbal, y que pues feliz Día de las Madres.
1: Ok, también aquí el alumno Neymar Joel Luna. ¿A quién quieres mandar saludos, Neymar?
6: Pues le mando saludos a mi tía, a mi abuelita, a todos mis familiares que me están escuchando, también a las madrecitas, y feliz Día de las Madres. Gracias.
1: Ok, bueno, pues no me queda más que agradecerles. Un fuerte aplauso para los alumnos que estuvieron con nosotros. Y bueno, es una breve intervención que tuvimos aquí en la cabina. Ellos forman parte de la Escuela Primaria de Cristóbal Colón. Vuelvo a repetir, forman parte del taller de oratoria, que conforman 23 alumnos. Los días martes y jueves reciben ese taller de oratoria. Se quedan una hora más, independientemente del horario en el que van. Es decir, de 1 a 2 de la tarde, un horario extraescolar. Me comentaba aquí el profesor Omar. Son 23 alumnos que participaron en este concurso interno que se realizó el 6 de mayo, y bueno, hubo un jurado externo, vamos a llamarlo así, que dio el veredicto, y entre los ganadores están los alumnos que acabamos de escuchar. De primero a segundo grado ganó Ixia Jocabel Martínez, y de tercero a cuarto grado el alumno Neymar, y de quinto a sexto grado la alumna Ixayana Jocabel. Los tres primeros lugares estuvieron participando, es correcto, y el día de hoy vienen aquí a la cabina para pues dar a conocer este discurso alusivo al 10 de mayo. Así que bueno, pues enhorabuena, no me queda más que agradecerles, y los esperamos en otra intervención que tengamos. Así que bueno, continuamos en la programación de la radio, son 1:00 p.m. ya, en este día domingo, feliz día 10 de mayo, a quienes nos escuchan a través de la radio. Que tengan una excelente tarde, buenas tardes.
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0: Nosotros conocemos esos éxitos porque los hemos creado los domingos del ayer. 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
3: Otro regalo musical a los oídos de ustedes, este con los Bribones, los aguaceros de mayo, que ya vienen.

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una canción no muy conocida, pero sí con un mensaje muy grande y propia, porque pues hoy es el día de mamá, y así como hay hijos buenos, también habemos hijos malos. Ojalá que usted esté en el primer, digo, en el segundo grupo de los hijos buenos, y si usted es de los hijos malos y puede recapacitar, hágalo. Basta simplemente recordar de dónde venimos. Ya. Los demás ya le toca pensarlo a usted. Bueno, pues nuevamente gracias, mi amigo Cuthbert. Es un simpatizante de Julio Jaramillo, mi estimado Cuthbert. Orgullo jiqueño. Y lo mismo para... Ay, Dios mío, ¿quién me habla? Bueno. Ay, ya, ¿qué has de hacer el Nelly? Decía y repito, para mi amigo Cuthberto, su esposa Charito, a doña Zenaida, sin duda una mamita de primera, y para doña Gloria, igualmente nuestro respeto y nuestro afecto de siempre. Seguro que se me van a quedar algunos saludos pendientes, pero pues es difícil atender a todos, a donde más podamos. A mi amigo, mi amigazo, mi super amigo, don Arnulfo Luján, que pide saludar a las madres tianguistas y a todas las mamás. Yo agregaría de mi parte a todas las mamitas que trabajan, en la actualidad son muchas. Bueno, la mujer siempre ha trabajado, indiscutiblemente, pero me refiero que en la actualidad pues ya no solamente en el hogar. Ahora pues ocupan diferentes puestos en distintos lugares, en diferentes actividades, algunas un tanto delicadas para una mujercita, pero los tiempos están así. Y hay mujeres de verdad que, caray, que no me encuentre una vez porque sí me golpea fácil. Prefiero una. Bueno, a las mamitas lindas, saludos cordialísimos, y nuevamente vamos a continuar los domingos del ayer. Me dice Nelly que ya tenemos preparada la siguiente. Es también para usted. 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
1: Y ahora nos vamos a Rinconada Eldita. Eldita, buena tarde. Saludo muy especial para nuestra inolvidable, excelente amiga, persona muy querida en Rinconada. En Rinconada la conocen como la Preciosita. Así la nombraba mi compadre, para descanse, mi compadre Jarana. Eldita, buena tarde, buena suerte, y para usted mi afecto y respeto de siempre.

0: hermosísimos, sin la menor duda, este que usted acaba de escuchar, más bien usted lo acabamos de escuchar, y con la voz de Roberto Carlos. Quiero saludar de manera muy, muy especial a un amigo conductor de lujo, porque en el adeo, la verdad, ahí no hay chofer más que de primera. Esa es la verdad, la responsabilidad de un conductor de adeo, pues es muy grande, y obviamente quienes manejan un ADO, pues son conductores, son choferes de adeveras. Me refiero al señor Ricardo Cázares. Don Ricardo Cázares es esposo, nada menos, que de la que tengo aquí enfrentito. Nelly, pues buen viaje, señor Ricardo, buen viaje, que Dios lo traiga por buen camino. Y pues sin duda, el pasaje viene en buenas manos en su viaje de San Andrés Tuxtla a Jalapa, de San Andrés a Jalapa. Enhorabuena, señor Ricardo, pues ya habrá ocasión de conocerlo en vivo, o por lo menos en foto. Que Dios lo bendiga, un buen viaje a usted y a los pasajeros, a todos los que vienen a bordo de esta unidad conducida por el señor Ricardo Cázares. No tenemos el número, pero ahí va don Ricardo con su radio en el 97.7, procedente, repito, de San Andrés a Jalapa. Que Dios lo cuide. Buen viaje, don Ricardo. Y por acá le manda a usted un saludo.
1: Suertudote.
0: Dice Nelly que uno, no, que dos, y que abrazote. Y bueno, ya después, el abrazo y todo lo demás. Ya en serio, señor Ricardo, que Dios lo bendiga. Buen viaje y a la orden. Y ahora sí, antes se me olvide, mi amigo Victorino Castizo, el de la camioneta verde acá en Cuacuatzintla, a él le encantan las canciones de Luis Pérez Mesa, el trovador del campo. Le vamos a enviar unas de ellas, y por ahí para su esposa, la señora Aurorita, y su familia. Es una familia realmente admirable para mí, porque todos trabajan, el hijo, la hija, el otro hijo, la señora. Bueno, una familia admirable para mí en Cuacuatzintla, el de la camioneta verde, mi estimado Victorino. Y ahora sí, Luis Pérez Mesa, el trovador del campo. A propósito, señor Ricardo, sube y baja. Cuidado con las curvas.

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1: Y bueno, pues vamos a saludar nuevamente a mis paisanos allá, a mis gente de Naolinco, que ya se preparan para su festejo anual, fiestas de carnaval en primavera, de manera especial, con todo respeto al señor presidente municipal, al joven presidente municipal de Naolinco, a mi amigo, el señor Narciso Reyes, que a lo que yo por ahí me he enterado está haciendo muy, muy, muy buen papel, no solamente en Naolinco, sino está tratando, como debe ser, de abarcar todo lo que es el municipio, las diferentes congregaciones, Aldas, Tepetates, Tenampa, Naranjito, todo lo que es el municipio de Naolinco. Y la verdad, pues yo desde aquí felicito a Narciso, porque pues lo que se hace bien, bien sale. Enhorabuena, un recuerdo muy bonito, y el que deja buenos recuerdos siempre será bien recordado. Así que saludos al joven presidente municipal de Naolinco, a mi amigo Narciso Reyes. Y por otra parte, para mi estimado Toñito, el carpintero de lujo, ya casi para terminar, a su esposa Rosita, de parte de mi amigo Toño, para doña Forti allá en la Mesa de Guadalupe, a Luis Gerardo, el Naranjillo y municipio de Naolinco, a Pan de Huevo, al buen Eusta, don Eusta, que va rumbo a no sé dónde, pero que va por ahí, a nuestro amigo Orlando, nuevamente, estimado Orlando, allá en Acatlán, a tu papi, con todo respeto, a mi amigo Paulino Vázquez, Pauli, a Urbano, allá en Actopan, gracias, don Porfirio Bonilla, don Porfirio Bonilla, don Porfi, en el Ranchito de las Ánimas, a la familia, por supuesto, también para sus hijos, para Manuel y para el bueno Omar, su yerno, en fin, a la familia completita, igualmente para Obdulia, para la señora Obdulia, ay, qué igualado soy, doña Obdulia, mi amigo Pepe allá en el Sumidero, en su carnicería La Moderna. Pepe, buenas tardes, saludos a las madres tianguistas y a todas las mamás, pero de manera especial a las mamás tianguistas de nuestro amigo don Arnulfo Luján. Repito, a todas las mamitas tianguistas de don Arnulfo, el caballeroso don Arnulfo Luján. Por otra parte, para el buen Kuzmer, Charito, doña Zanaida, Glorita, a Eldita en Rinconada, Eldita, perdón que no le pude contestar, algo falla en mi teléfono, pero finalmente me llegó su llamada. A mi amigo y compadre, licenciado Fernando Herrera, aquí en la vecina Banderilla, ya que estoy en Banderilla, mi estimado estilista de lujo, saludos, muchísimas gracias. A mi amigo Victorino, igualmente, a Ricardo, a Ricardo, y qué igualado. A nuestro amigo Ricardo Cázares, repito, conductor de ADO, viene de rumbo de San Andrés Tuxtla, Jalapa, buen viaje nuevamente. A mi amigo Amado Lozada, mi querido Amado, te me estabas olvidando, qué bárbaro. Él tiene un criadero de truchas y nos ha invitado un sinnúmero de veces allá cerquititita de Almolonga, en El Potrero. Mi estimado Amado, deseo que me escuches, y discúlpame que se me estaba olvidando, pero más vale tarde que nunca. Amado Lozada, inolvidable amigo, sobrino de un gran, gran, gran amigo mío. Y ahora sí, Chelo Silva, imploración.

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1: Dicen, y no es mentira, que todo lo que tiene principio tiene final. Me acerco ya al final. Antes, nuevamente, a nuestro amigo don Victorino Castizo, a su esposa Juanita, a su hijita Maura, hoy en el Día de Mamá, y a todas las mamitas, a las que nos faltó, obviamente, que son muchas, pues una salutación especial, muchas gracias. Y ¿A quién más? Ya, si alguien por ahí faltó, le saludaré en otra ocasión, ¿eh? A mi amigo el señor Luján, nuevamente, don Arnulfo, gracias. Y pues, insisto, si algo se quedó pendiente, ya será para la próxima, primero Dios. Como lo digo y lo digo de todo corazón, si Diosito me concede el privilegio de la vida y la salud, nos oiremos el próximo domingo. De las 2 de la tarde, no, a las 2 ya, ¿para qué? No, a las 2 les dejo a Nelly completita, enterita, para que siga acompañándoles con buena música en los domingos del ayer. 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De última hora, perdón, pero me llega un mensaje de parte de la familia de mi inolvidable tocayo y amigo, que ya está con Diosito, mi tocayo Miguel Batiza, a su mamita, bueno, a la mamita de quien me manda el mensaje, a la señora Mariana Lagunes, a Marianita también, Dorita, y a Ángeles Batiza en el Día de las Mamás, parte de la comadrita, mi comadre doña Herminia. Buenas tardes. Ahora sí, servidor de usted y amigo Miguel Ángel Cuevas Escobar, que Diosito le cuide, acompañe y proteja a los suyos, y a usted y a los suyos. Deseo de lo mejor. Y si hay algo mejor, caray, que mejor. Nelly, gracias. Nos oiremos pronto y escuchamos a los tecolines con este tema. Me despido. Buenas tardes. Con permiso.

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4: Hoy es 10 de mayo, señoras y señores, hoy estamos celebrando a las mamás, a todas las mamis, a todas aquellas mujeres que maternan con amor, con responsabilidad, con muchísimo, muchísimo orgullo, madres trabajadoras, madres que se quedan en casa, madres que ya son abuelas, madres que tienen a sus hijos en el cielo. La verdad es que hoy es un gran día para celebrar y por eso arrancamos con esta canción a cargo de los Junior Clan y se titula Señora, Señora. Soy Nelly Portilla, La Peligrosa, son las 2:03.

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1: Eso, pues muy consciente estoy que hoy vamos a tener muchos saludos, la verdad. Hoy yo sé que muchos quieren saludar a sus mamás, a sus abuelitas, a todas esas mujeres que, bueno, pues forman parte de su vida diaria y que obviamente, bueno, pues son nuestra ancla, son de verdad, pues algo muy, muy interesante. Aprovecho pues para saludar a mi mamá, la profesora Anabel Ceja Marrero, quien es obviamente mi mamá, la mamá peligrosa, a mi suegra, la señora Ángela Romero, que bueno, también es mamá, a mi hermana. Bueno, de verdad que estoy rodeada de mujeres muy valiosas. Y yo siempre he dicho, cuando se habla de ser mamá, de maternidad, que obviamente hay muchos tipos de maternidades, ¿no? Habemos las mamás que trabajamos, que tenemos responsabilidad en un trabajo, pero también tenemos responsabilidad en casa y con nuestros hijos. Ellas, bueno, pues tienen un trabajo titánico, pero también están esas mamás que se quedan en casa, que también su trabajo es bastante arduo, el estar haciéndose cargo de una casa, de sus hijos, de que nada les falte. Aquellas mamás que también de repente, bueno, pues perdieron a uno de sus hijos e hijas, también es una maternidad distinta. Aquellas mamás que están solas, que son solteras, que son ellas la figura paterna y materna, también es un reconocimiento muy especial el cual lanzamos el día de hoy para ellas. Y desde donde estés tú maternando, desde acá te mandamos un abrazo y un beso grande, grande, y sobre todo un reconocimiento muy, pero muy, muy especial a todas aquellas mujeres que asumieron la maternidad con responsabilidad y sobre todo con amor. Dice, estamos aquí escuchando todo volumen en Buenos Aires, en La Pompo, Tuxtepec, Oaxaca. Saludos a la familia López en los domingos del ayer. Perfecto. Saludos a Paso del Macho, Peligrosa. Te estamos escuchando. Muchas gracias a Paso del Macho. ¿Cómo no? Dice, saludos a Cardel Veracruz. Mándale saludos a Viri, que ya es mamá y está celebrando por primera vez el 10 de mayo. Ay, qué bonito se siente, ¿verdad? El primer año que celebra uno como mami. Yo soy mamá. Digo, no subo muchas fotos de mis redes sociales públicas de mis hijos por, pues, un tema de que, pues, son niños, ¿no? Pero soy orgullosamente mamá de dos niños. Uno se llama Luis. Luis, obviamente, bueno, pues, es mi primer hijo. Fue quien me hizo mamá. Y, bueno, tengo otro muchacho que se llama José Rodrigo, que él va a cumplir 2 años en estos días. Y, bueno, la verdad es que no hubiera podido ser madre sin la colaboración de mi señor esposo Ricardo Cázares, a quien le mando un saludo muy especial. Todo mi agradecimiento, todo mi amor, porque gracias a él he podido pues tener esa familia tan bonita, ¿no? Y hoy celebrar el Día de las Madres, así que bueno, pues ¿por qué no? También hay que reconocerlos. Y bueno, nos vamos a ir con música, sin duda alguna, esta canción de Unos Días Para Acá me gusta mucho. Se titula Tengo Mucho Que Aprender de Ti. Son las 2:13, soy Nelly Portilla, la peligrosa. Y hoy, en ausencia de Carlos Zamarripa, quien anda vacacionando en Hawái, te voy a estar acompañando hasta las 4:30 de la tarde.

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1: 2:20.

2 de la tarde con 24 minutos, 2 con 24. Muchísimas gracias a todos los que ya me andan escuchando a través de internet allá en Estados Unidos, ya sabes, estamos como la máquina 97.7 es la ley. Me voy con José Manuel Figueroa y este temazo se titula Expulsado del Paraíso, a las 2 con 24.

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2: Mamá o madre, las mujeres van arriba. ¿Por qué no me regalas nada el 10 de mayo, hijo? Me soltó a bocajarro mi gordita, mamá Luisita, que no terminó la escuela primaria, pero era tan, tan o más inteligente que las estudiadas en universidades con maestrías y doctorados. Tenía un sentido común genial que resultaba el menos común de los sentidos. Literalmente me sentí un gusano, con perdón de los gusanos, que también son lindos y hacen mucho bien, aunque solo tocarlos provoque ardor o infección hasta la calentura, como los bellos borreguillos de los árboles de guayaba o los impresionantes azotadores de los frondosos y altos árboles de jiricuiles, una de mis frutas favoritas que, trepado en sus ramas y con garrochas o a mano, cortaba de niño en los solares de Petrita y Lalo, dirían mis hijos. Me dolió, duro al corazón y directo al mentón. Explico el contexto. Como sé que el día 10 de mayo es un invento comercial que les funcionó muy bien a los ricos comerciantes y empresarios, de pronto decidí darle a mi mamá todos los regalos que merecía, un día antes, el 9, o un día después, el 11, y todos los demás días y meses del año. La acostumbré a eso. Sorpresas, le llegaban de regalo, cualquier día menos el 10 de mayo, precisamente un día como hoy domingo. Seminoqueado por sus palabras, respondí: pero yo, el hijo menor de 3, te doy muchos regalos todo el año, todos los meses, muchos días, ma. Me escuchó en silencio, me miró a los ojos, me abrazó y ella agregó: pero a todas las madres les hacen regalos sus hijos el 10 de mayo, y a mí, no. Me gustaría recibir regalo también este día de ti. Entendí lo que no entendía. Marqué el teléfono, llamé a mi amigo Arcadio y le pedí de favor ir a la tienda de Orizaba, checar los televisiones y apartarme la más grande que hubiera. Voy a pagarla terminando desayuno con mi mamá María Luisa, le decía mi hermano Enrique. Yo tengo dinero, la compro y te la llevo a tu casa en Río Blanco. Allá me devuelves el dinero, dijo Cayo. Órale, hazlo. Muchísimas gracias. Te espero, me avisas cuando tengas todo listo. Ese día 10 de mayo, mi mamá no podía creerlo. Brincaba del gusto, daba saltitos, saltaba hasta abrazarme feliz de la vida. Reía y lloraba de felicidad, alegría, complacida, orgullosa. La televisión era enorme. Hasta la fecha la conservo. Mi amorosa, generosa, protectora, alegre, fiel mamá durmió y vive en ese descanso eterno sin sufrimiento alguno. Tenía cáncer de mama, primero en un seno, luego contagiado el otro. Se durmió a los 78 años, si mi memoria no es infiel. Prefiero conservarla viva para siempre, en mi mente y corazón. La amo. Feliz Día de las Mamás. No me gusta decir madre ni madres. Es cuestión de semántica y significado gramatical. Las mujeres van arriba. Palabra de periodista Luis Rodríguez Zavala, director de CIA en Grupo Avan Radio.
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4: Es muy fácil andar de pata de perro.
5: Es bien fácil andar de pata de perro, ¿verdad? Pensando que no te van a cachar. Vámonos con ese temazo, mijo. ¿Por qué voy a llorar por tu abandono? Pues si ni parientes somos, afortunadamente, dicen los Tigres del Norte. Aquí en La Máquina 97.7 son los domingos del ayer. Yo soy Nelly Portilla, La Peligrosa. Y ya son las 2:31. Buen provecho a los que ya comieron. ¡Qué envidia! Quédate conmigo. ¡Feliz domingo!

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1: Son los domingos del ayer, los domingos para recordar, son ya las 2:34 en la máquina 97.7 es la ley. Y aquí te voy a dejar a uno de mis agrupaciones favoritas, que la verdad es que ya no se me hizo verlos jamás porque pues ya se separaron y ya no pude ir a disfrutar de Los Temerarios, pero este temazo se titula ¿Por qué te conocí? Pues ya ni modo, ya lo conociste, pues ya ni modo que devuelvas el tiempo para atrás, ya no se puede. Así que vámonos con este tema y yo regreso con más música. Dice por favor, Nelly, mándale saludos a la gente que te está escuchando en Aulinco, en especial a mi mamá, la señora Evangelina. Bueno, pues ahí es el saludo, ya conoces el teléfono 2284-087664.

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2: Como que escucho entre sueños esa rola, pero bueno, son los Junior Clan. Y este temazo se titula El Agua Clara. En la máquina faltan 9 minutos, serán ya las 3 de la tarde, buen provecho. Feliz 10 de mayo, escuchas a Adeli Portilla, La Peligrosa, aquí en La Máquina 97.7.

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1: Ya a las 2:53, 2:53 en la máquina, y escuchaste En el Agua Clara con la Maravilla Musical de México. Espero que te haya gustado esta canción. Ay, qué cosa estoy haciendo. Mira nomás, ando como medio distraída. A ver, enchúfame bien. Gracias. Bueno, faltan 5 minutos para las 3:00. Espero que estén comiendo rico. ¿Qué están comiendo para celebrar a todas las mamis? Cuéntenme. ¿Hicieron la carnita asada, el molito, los tamales? ¿Qué? Hoy a mí nadie me peló hoy. No, ni un regalito me ha llegado el Día de las Madres. Puros corajes nomás. Pero bueno, aquí está La Peligrosa contigo. Y bueno, tengo saludos. Saben que voy a hacer como un bloque de puro saludo porque tengo muchos audios. Entonces, regresando, voy a mandar todos los audios que ya están llegando al 2284087664. Recuerden que a partir de las 3:00 PM tenemos la hora de Nativo Show para que no te lo puedas perder por nada del mundo mundial. Y nos vamos ahora con esto. ¿Qué dice? ¿Cómo dice? Es La Cumbia Lacandona. Es una gran canción de Alfredo y sus Teclados, de los principios de los 2000, finales de los 90. Una gran canción que sin duda alguna, siempre que la toca en todos sus eventos, híjole, se saca un 10 el Alfredo y sus Teclados, el Pulpo. Así que escúchala. Se titula La Cumbia Lacandona y la escuchas aquí en La Máquina 97.7 es la ley. Buenas tardes, buen provecho. Regreso con más saludos para todas las mamis que hoy estamos celebrando nuestro día en altas. Así que vámonos con esta rola. Súbele volumen a tu radio y disfruta de los domingos del ayer.

La cumbia en la candona con Alfredo y sus teclados en la máquina 97.7 es la ley. Faltan 2 minutos para que sean las 3 de la tarde. Y me voy con esa canción a cargo de la arrolladora Banda Limón. Una para recordar. Y esa sí, sí es para recordar porque es del año 2003. Y se titula ¿Qué me vas a dar si vuelvo, mijito? Que merezca el sacrificio. Quédate con La Peligrosa al aire. Y en un ratitito más regresamos ya con todo este bloque de saludos que tenemos para todas las mamás que están celebrando su día este 10 de mayo. ¿Qué me vas a dar si vuelvo? Aquí en La Máquina.

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1: Es la hora de Nativo Show todos los domingos aquí en Los Domingos del Ayer en la máquina 97.7 es la ley. Y bueno, pues ya arrancamos con uno de sus más grandes éxitos, ya lo conoces, La Barca del Amor. Y bueno, pues también recordar que Nativo Show, bueno, pues es una agrupación que desde 1974 ha puesto en alto el nombre de Veracruz, originarios de Paso de Ovejas, Veracruz. Este grupo, la verdad es que es conocido como el Peligro Tropical de México, porque no solamente es conocido aquí en Veracruz, sino que a nivel nacional, con canciones como Doña Juana, La Buenona, El Tacón Dorado, entre otra, la de La Forastera. Bueno, la verdad que mis respetos para Nativo Show. Oiga, dice por acá La Peligrosa, buenas tardes, qué guapetona estás. Te sigo en todas sus redes, bueno, las que me quedan. Porque tengo ahí unos problemitas para entrar, pero bueno, ni modo, ¿verdad? Así es esto. Y dice, ok, dice Peligrosa, estás casada, si no, cásate conmigo. Ay, ¿qué le digo? ¿Estoy o no casada? No, pues así que diga su casada, pues no, casada no. O sea, así casada, pues no, la neta. Pero muchas gracias, corazón. Tú sígame ahí en mis redes sociales. Y dice por acá La Peligrosa, buenas tardes. Estamos escuchando desde Huaytamalco, Puebla. Por favor, ponme una canción de El Recodo de las Viejitas. Estamos sembrando papa. Ok, bueno, saludos hasta Huaytamalco, Puebla. Sí conozco, ¿cómo no, Huaytamalco? Claro que conozco Huaytamalco. Sí, pegadito a Teziutlán, ¿verdad? Ajá, sí, fui un bailongo hace años por allá. Es que antes era yo promotora artística, por eso conozco muchos lugares. Vámonos con unas notas de voz que tengo por acá. No veo nada, como que el teléfono se le bajó el brillo y no le hallo. Yo soy muy mala con los teléfonos. A ver, púchale.
2: Hola, buenas tardes, Nelly Portilla. A ver si me puedes poner la canción de Nativo Show, la de Solo un Minuto de Ti, porfa. Aquí en Veracruz, La Máquina de la Ley, con la comandante Nelly Portilla.
1: Muchas gracias, corazón. Hola, ¿me puedes poner una canción para mi mamá? Daría Durán y mi abuelita Doña Carmen de Paso de Ovejas, con la canción de Pesado, Mi Primer Amor. Oye, qué bonita es esa canción, Mi Primer Amor, de Pesado. Y dice que bueno, hoy por ser el Día de las Madres se la dedica con muchísimo cariño y muchísimo gusto. Ok, ahorita la ponemos. Claro que sí, no puede faltar en este 10 de mayo, ¿eh? Ya me dio hambre, ya me regresó el hambre.
3: Hola, muy buenas tardes, Nelly. ¿Podrías hacerme favor de complacer a mi hermana por el Día de las Madres con una canción del grupo Brindis, la que puedas?
1: La ok, máquina. Dice saludos también para mi mamá, la señora Mariana Vallejo Hernández, de parte de su hijo Odilon López, que se encuentra en Camarón de Tejeda. Bueno, pues ahí es el saludo. Ya lo sabes, tú también te puedes comunicar en esta hora de Nativo Show. Y nos vamos con ese temazo que dice así. Ay, ay, ay, ya se me andan antojando como unas frías tú con esas rolas. ¿Cómo no? Se titula ¿Qué es lo que pasa? Del disco que meneo, Nativo Show, en La Máquina 97.7, 3 con 10.

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1: Ya las 3 con 14 minutos en La Máquina 97.7, también un clásico de Nativo Show, se titula Par de Anillos en La Máquina, en los domingos del ayer, los domingos para recordar. Y bueno, pues en un ratito más regreso con más saludos, ya están llegando acá los saludos para todas y todas las mamis que hoy están celebrando su día en este 10 de mayo. Gracias por permitirme acompañarte en este domingo, gracias por ser mi terapia más bonita que es la radio, y sobre todo muchas gracias por permitirme entrar a tu hogar en un día tan importante como el Día de las Madres. Vámonos con este tema en La Máquina 97.7, aquí en la hora de Nativo Show. No, es que no he comido, pero no tengo como hambre. No me dio hambre hoy. ¿Tu cola es bulímica? No, no tengo hambre. Fíjate que ni desayuné, me comí un plátano y ya.

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1: Esto que escuchas se titula ¿Quieres ser mi amante? En la máquina 97.7 es la ley, ya las 3:19. Buen provecho para los que ya están comiendo. Soy Nelly Portilla, la peligrosa, la misma que viste y calza. Quédate conmigo escuchando buena música aquí en los domingos del ayer en la hora de Nativo Show.

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1: Muy bien, ya a las 3 de la tarde con 47 minutos, dice por acá, buenos días, saludos a la carnicería Arturín en Joyachica, me puedes poner una canción de Sorbito de Champán, ok. Dice por acá, hola peligrosa, por favor mándale saludos a mi novio José Luis, que lo quiero con todo mi corazón, dice, Nelly, está prendido tu micrófono y ya escuchamos que no tenías hambre. Ay, bien, perdón, es que la verdad es que hoy sí vengo como un poco distraída. Hoy sí vengo distraída. Y no, la neta es que no he comido. Mándenme algo, ¿no? Mándenme unos tamalitos, unas empanaditas. Es unas empanaditas de... Ay, de pollito, sí. Unas empanaditas de pollito y un plátano, mándenme. ¿A poco se estaba oyendo? Mira, como Paco hubiera estado yo hablando sandeces, ¿verdad? Y groserías. Ay, peligrosa, de veras, ¿dónde traes la cabeza? Dice, ¿para qué habla? Buenas tardes, peligrosa. Mándale saludos a mi mamá en Altotonga, Veracruz, desde Filadelfia. Una canción de ese par de anillos. Ya la puse también, corazón. ¿Sale? Dice José Ramírez que si estoy a dieta. No, no, bueno, sí, la verdad es que sí he estado a dieta en estos... ¿Qué será? Unas... terribles 3 meses, los peores meses de mi vida. Y la verdad, pues, no esa dieta así rigurosa, sino sí he tratado como de dejar de comer tanto, muchachada, porque es que la verdad, una cosa de la maternidad que se puede tocar ahorita este tema por el Día de las Madres, es que de verdad es que la sociedad es muy juzgona. O sea, la sociedad no sabe o no dimensiona a veces todo lo que las mujeres pasamos. O sea, nuestro cuerpo cambia totalmente, se estira acá, se estira allá, más si tienes un luego otro, pues más, ¿no? Entonces, sí, la sociedad es muy juzgona así de, ay, ¿por qué está gorda? Ay, no se cuida, ay, ha de comer mucho. Pero realmente es eso, o sea, el cuerpo cambia, el cuerpo que nosotras tenemos, pues es la casita de un bebé por 9 meses, ¿no? Y entonces obviamente va a haber cambios. Y yo tuve 2, entonces pues ya estaba yo como que, sí, ya me estoy pasando. Entonces estoy como tratando de alimentarme bien. Ahorita no me ha dado hambre, pero pues si me quieren mandar algo, bien recibido son. Unos chiles rellenos, unas empanaditas, lo que me quieran mandar aquí lo esperaba. Porque no he podido salir a comprar nada. Oigan, pues vámonos con más música, ya casi vamos a terminar la hora de Nativo Show y de ahí te voy a acompañar otra hora más. Así que quédate conmigo. Miren, otra hora más que voy a estar aquí sin comer. Vámonos con esta canción. ¿Qué es eso? Oiga, no dije una grosería ahorita que abrí el micrófono, es que sí soy bien groserota. Sí, de seguro sí. Sí, dije groserías, de seguro. No puede ser que yo no diga groserías. Vámonos con esto. Saludos al buen Carlos Nava, que me viene a escuchar y dice que felicidades, que porque soy una madrecita y que también soy mamá. Carlitos Nava, un abrazo para ti, amigo. Cuando llegaste tú, dice Nativo Show. Esta no la había escuchado tú, pero bueno, quédate con esta rola.

ya estoy de regreso contigo. De verdad que no, hoy la peligrosa está en los controles. Vuelta loca, de veras yo no sé qué estoy haciendo. Estoy de regreso contigo, esperando también que pues se pongan en contacto a través del teléfono en cabina. Ya en un ratito voy a empezar a saltarme pues algunos mensajes que ya había leído, pero que estaremos obviamente pues reproduciendo también todos los audios que nos han llegado a través de nuestro teléfono en cabina, ¿sale? Ya casi nos vamos a despedir de esta hora, de la hora de Nativo Show, y nos vamos con esa canción y con esa me despido. Se titula Muévelo en la máquina 97.7. Faltan exactamente 4 minutos para que sean ya las 4 de la tarde.

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4: Para todos aquellos que tienen el corazón duro, aquí llega Bronco y este temazo que se titula así, Corazón Duro en La Máquina, ya a las 4:02. Yo soy Nelly Portilla, aquí en los domingos del ayer de La Máquina 97.7.

duda. Bueno, pues ahí estuvo Corazón Duro con Bronco en la Máquina 97.7. Dice, hola peligrosa, discúlpame, ¿puedes poner una canción? De Doña Juana, saludos para las mamás de San Antonio Cotaxtla. Hoy por ser su día de las madres, también para ti, Nelly, una felicitación muy especial y gracias, que tengas linda tarde. Muchas gracias, saludos, muy bien. Dice Nelly, ya comiste, te llevo unos taquitos. Ah, mira, de esos radioescuchas me gustan, que actúan, que demuestran, no nada más hablan por hablar. Muchas gracias, corazón. Si me quieres hacer mis taquitos, aquí estoy. Ya me voy en un ratito, ya voy a salir. Pero muchísimas gracias por preocuparse, queridos radioescuchas, que la peligrosa no ha comido. Todo por dejar el micrófono abierto. Pero bueno, dice por acá, hola Peli, buenas tardes, mándale saludos. A ver este mensaje. Dice, mándale saludos a Ezequiel. Él te escucha en Teocelo, Veracruz. Ah, ok, dice, es que soy su novia, pero no le quiere decir a nadie. Mija, comadre, ¿cómo te explico? A ver, espérame, bájame hasta el fondo. Sí, o sea, momento de consejo de la peligrosa. Amiga, ¿cómo vas a ser su novia y no le quiere decir a nadie? Entonces no eres su novia, nada más eres su novia en su mente. O sea, en tu mente nada más eres su novia, amiga. No, si eres su novia te tiene que dar tu lugar ante la gente, ante la sociedad, dijeron por ahí. ¿Cómo vas a ser su novia nomás así que nadie sepa? Todos no son novios, ¿no? ¿Qué vendrían siendo tú? No, tampoco. No, pues no, pues eso sería si ella estuviera casada. No, ¿qué sería? Amigos, y en su mente de acá, sí, no, comadre. No, mira, ponle un ultimátum, le dices, o le dices a la gente, o me das indicios que verdaderamente quieres ser mi novio, o nomás ahí la dejamos. O sea, no te dejes, comadre, ¿qué es eso de verse estos hombres? Pero bueno, vámonos con música. 4:07 p.m, qué barbaridad, esos de Teocelo son, pero de aquellos. Dice, hola Peli, mándale saludos a Miss, es que dice Miss Jico, o sea, Miss Jico de Naulinco. Así dice Miss Jico, así se llamará tú. De Naulinco, que hoy está cumpliendo años, y una canción de los Titanes, la de Hoy es su cumpleaños. A ver, ya me está escribiendo. Así es el nombre, Miss Jico. Al místico, ya decía yo, digo, ya ves. Digo, está bien que luego se me lengua la traba, pero no. Bueno, saludos al místico de Naulinco, que hoy está cumpliendo años con una canción de los Titanes. Perfecto. Hola, peligrosa, qué guapetona. Te sigo en tu TikTok. Pues hasta ahí me vas a seguir porque no lo puedo abrir. Y bueno, pues dicen que quiere una canción de los Temerarios. Vámonos con Conjunto Primavera. Perdóname, mi amor. Ya perdóname, dice Conjunto Primavera. 4:08 p.m.

Ya nomás me río, de veras. 4:12 para todas aquellas que nomás hacen novelas en su cabeza. Pura novela trae uno en la cabeza. Solo sacó en la máquina 97.7. Saludos a mis amigos del autolavado en Chicago que me están escuchando. Gracias. Y bueno, pues ya sabes, el teléfono ya casi me voy. Aprovechenme porque cuando me vaya me van a extrañar. Yo sé lo que les digo.

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6: Como tu mujer, chiquitito, es lo que vas a escuchar a continuación con Rocío Dúrcal en la máquina 97.7 es la ley. Quédate con la peligrosa, son los domingos del ayer. Peligrosa tóxica.

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1: Y con eso me despido, te voy a dejar con el comandante Veneno. Dice, estamos a todo volumen escuchándote, Peligrosa, acá en Acajete, Veracruz. Peligrosa en Veracruz, la máquina es la ley. Saludos a la familia López Mora. Venimos escuchándote de regreso del puerto de Veracruz desde Tuxtepec, Oaxaca. Y quieren una canción de Junior Clan, la máquina es la ley. Claro que sí, corazón, un abrazo para ti. Los saludos que ya no me dio tiempo de enviar, se los dejo por aquí al Veneno. Que tengan una excelente tarde, les mando besos, abrazos. Tengan un excelente inicio de semana el día de mañana y disfruten de este 10 de mayo. En realidad dice... Abracadabra, soy Nelly Portilla. Adiós.

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0: son de Venus?
1: Caliente, caliente, pero no.
0: Entonces, serán marcianos.
1: ¡Ay! 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

0: Ustedes son plutones, ¿verdad?
1: Brujo, brujo, lo adivinaste, Chulis. Pero dime, ¿acaso

0: Máquina 97.7 que sintoniza los domingos del ayer. Buenas tardes. Ya llegamos, señora. Señora, señor, llegamos tarde, pero seguro tarde. No, es que yo venía ahí en un camioncito. El chofer venía bien metido escuchando música. Y le digo, ay, la parada, la parada. No, no. No, y me hizo caso. Señora, señora, y estamos en manteles largos. ¿Por qué? Porque hoy estamos celebrando el 10 de mayo, Día de la Madre, señor y señor. El día de esa señora que decía, no, nada más llegas a tu casa y te chingo, compadre. Sí, sí, sí. Hoy estamos en manteles largos celebrando a mamá. Toda la gente anda ya en casita, toda la gente anda visitando a la abuela, toda la gente anda haciendo convivios. Está bonita. Que yo traje el mole, que yo traje los tamales. Llega una tía que no trajo nada, la neta, no llevó nada. Ya. Pero no importa, es bonito pasar este 10 de mayo en familia. Y hay que agradecer y dar gracias a Dios y a la vida que tenemos, a nuestra abuelita, tenemos a nuestra mamá, también tenemos a esa mamacita, compadre. No, veneno, no. Veneno, no te pases de la. No, no. Veneno, eso no tenés que decir. No, sí, le comentaba, le dije al chofer, oiga, ¿me puede bajar ahí? Es que yo me dormí y fui yo. Digo, oiga, es que se me pasó el tren. ¿Me podría dejar la parada? Dice el chofer, solamente por hoy te hago pal. Digo, soy locutor, te mando saludo, ¿no? Señora, señor, feliz 10 de mayo, feliz Día de la Madre. Y le pongo la mañanita, compadre. Están de manteles largos, hoy están celebrando el 10 de mayo, hoy, o que hoy están dando lo mejor, compadre. Ahí está, también están comiendo mucho las mamás. Oye, también agradecemos a las mamás que están chambeando, que hoy lamentablemente le tocó chambear porque el jefe luego sí está caño. Pero que les queremos decir que se la pasen de la mejor manera, disfruten su día. Son las mejores personas en la vida, porque sin ustedes nosotros no estuviéramos aquí en esta tierra. Y es realmente, ¿eh? Y hay que aceptar que dependemos de la mujer. En verdad dependemos de la... Ahí van. Es en verdad. Tenemos nota de voz, a ver qué nos dice la raza. Buenas tardes, ¿quién habla? ¿Con quién tiene el gusto? Hola. Bueno.
1: Buenas tardes, oye, ¿me puedes poner por favor una canción de Napoleón? Creo que se llama Después de Tanto, para escucharla aquí en el portable, que andamos laborando. Me llamo Luis y excelente tarde, por favorcito.
0: Oye, compadre,
1: encargo la canción.
0: ¿A poco no fue usted que el chofer que me dejó ahí al lado de ahí de casa? Claro que sí, compadre, ahorita te pongo la buena rola. Recuerda, voy a estar en sintonía contigo en los domingos de ayer. Saludamos a toda la gente bonita de Huautla de Jiménez, Oaxaca, compadre. Y por cierto, vamos a saludarlo con esa bonita canción de la Cumbia del Poder, compadre. Ahora sí arrancamos. Buenas tardes, buenas tardes. A todo el auditorio de la Máquina 97.7, comunícate rápidamente con el Veneno. Recuerda, es el más guapo y nalgón de la radio. Hoy manda tus saludos a toda la mamá, a todas las madres, abuelitas. También a todas las mamacitas por ahí que quieren mandar un saludo. Estoy totalmente accesible esta bonita tarde, 10 de mayo, celebrando el 10 de mayo, el Día de la Madre, con el Veneno, compadre. Veneno, como el Día de la Madre, siempre. Por aquí nos vamos rapidísimamente con los saludos de esta bonita tarde. Ahí tenemos a mi comadre Susi. Susi la de Orizaba, le mando un besote. Susi, también un chico. Ahí está Susi, dice, hola, buenas tardes, Jair. Si me puedes complacer con una canción de Los Temerarios. El tema se llama Me Empiezo a Enamorar. Yo también, Susi, fíjate que yo también. Vamos a hablar de amor. No, Susi, yo te recomiendo que mejor ni te enamores, güey. Saludos para ti, me llamo Susi. Te escucho todos los domingos en Orizaba, y allá en Orizaba la Máquina 97.7 es la ley, Susi. Cuídateme mucho, mi amor. Te mando un besote también de vuelta y también un chiflido del DJ. Gracias, gracias. Dice por acá, buenas tardes, Jair. Ponme una canción. Tú dime cuál, nada más que. Nada más me dicen, Jair, ponme una canción. ¿Cuál canción? A ver, DJ, ¿qué le responderías a la señora que escribió?
2: Mañana.
0: ¿Mañana?
2: No, mañana.
0: ¿Mañana?
2: No.
0: Bueno, mañana.

Y como el otro fin, si no agarras este número, compadre. Si... Y si no agarras este número, también te puedes contactar conmigo al 2284-140977. ¡Wow! Ahí tírame tu nota de voz, tu llamada telefónica, haz conmigo lo que quieras, lo que se te dé la gana. Tampoco me manosees porque. Soy Jair Paredes, el veneno, y voy a estar acompañándote esta bonita tarde, así que ponte cómodo porque ahorita puras canciones, flota, puras canciones. Cinco con 42.

Señoras, señores, ya son las 5 de la tarde con 48 minutos. Oye, pero ve comentando las cosas que solamente hacen las mamás. Esta tarde vamos a hacer homenaje a todas las mamás de toda la galaxia, de todo el mundo. Pero por favor, también ve comentando cosas que solamente hace la mamá, compadre. Sí, sí, sí. Sí. Cosas que siempre vamos a recordar porque solo las mamás lo hacen. Y también por ahí, si quieres conquistar un amor platónico en la vida, o es más, estás enojado con tu esposa y tú quieres algo, márcame, yo aquí le echo toda la gana. Y hago que tú la conquistes de nuevo, ¿sí? Oye, por favor, comunícate rápidamente conmigo. El número telefónico 2284-087664. Número de cabina. Esta bonita tarde voy a estar acompañándote. ¿Quién soy? Soy Jair Paredes, el veneno, el comandante veneno al aire. Oye, por ahí un compadre me pidió una buena rola de Napoleón y se la vamos a poner con un gusto. Esta rola se llama Después de Tanto. Solamente suena aquí en la máquina 97.7 los domingos. En los domingos del ayer, obviamente, súbele.

0: 53 minutos, te saluda Jair Paredes, el veneno totalmente en vivo a todo color aquí en la capital de Veracruz, Jalapa, Veracruz, México. Oye, por ahí saludamos a toda la gente que está en comunicación conmigo. Tenemos llamada telefónica a ver qué nos dice la raza. Hola. Buenas tardes, Chilango. Aquí tengo el gusto.
1: Buenas tardes,
0: bájale tantito tu radio, mi amor. Bájala tu radio, mi amor. Bájale.
1: Ya le bajé.
0: Eso es todo. ¿Cómo está mi vida? ¿Cómo la trata la vida?
1: Bien, gracias a Dios, muy bien.
0: ¿Es mamá usted o es mamacita?
1: Soy una mamacita.
0: ¡Eso!
1: Soy una mamacita. Dale, Nair.
0: Qué bueno, ¿cómo está? Usted ya es mamá.
1: Muy bien. Sí, tengo 4 hijos.
0: Cuénteme, ¿cómo se le está pasando ahorita en este día tan especial para usted?
1: Muy bonito, muy bonito.
0: Oiga, ¿qué hicieron de comer hoy? ¿Qué le llevaron de comer? ¿O qué onda?
1: No, me llevaron a almorzar.
0: ¿A poco sí? Algo rico, algo sí. Delicioso.
1: Sí.
0: Ok, va.
1: Me invitaron camarones al mojo de ajo.
0: Yo quiero.
1: Bueno.
0: Me hubiera guardado tan siquiera unos 3 mínimo para el hambre.
1: Cuando ya cumpla cumpleaños, yo le regalo unos camarones al mojo de ajo.
0: Oye, dice el DJ que.
2: Mentiras son todas mentiras.
1: ¿Cómo?
0: Que mentiras son puras mentiras, dice el DJ.
1: No digo mentiras, simplemente pues no sé hasta dónde vive, no sé, yo vivo aquí en Veracruz.
0: ¿A yo ahí le caigo? No, nada más usted dígame cuándo y yo llego.
1: Pues nada más que no sea tu cumpleaños, no me dice y ya.
0: Yo cumplo años, ahí para que lo recuerde la raza el 5 de octubre.
1: No, ya merito,
0: pues ya vaya ahorrando para los camarones.
1: Sí, no te preocupes.
0: Dígame, mi amor, dígame, mi amor, qué bonita, qué canción le voy a poner.
1: Una de amor. De la madre. Madrecita querida.
0: Madrecita querida.
1: Sí.
0: De Marco Antonio Solís, la de gracias.
1: No, con José José.
0: Ok. Madrecita querida, así se llama. Dime, mi amor.
1: Sí, oye, la 97.7 de la ley. Ahí con el Yair.
0: Ese Yair. Gracias, mi amor. Un saludo para toda la gente de Veracruz. Cuídese mucho.
1: Sí, igualmente.
0: Adiós, mi amor.
1: Aquí estamos.
0: Bye. Queda pendiente los camarones. Oye, por ahí, contáctate rápidamente conmigo al 2284-0876-64. Se me sale un gallo, señora. Para toda la gente que dice que no chambeo, el día de hoy hice entregas a la gente, compadre. Y dirás, veneno, ¿y por qué? ¿Cómo son tus entregas, veneno? ¿Qué te entregas? No, pues yo me he visto del patrón jarocho. Llego, ¡hey! Señorita Mina, le traigo las flores del pa. Sí. Y no. Tenemos llamada telefónica, a ver qué nos dice la raza. Buenas tardes, ¿quién habla? ¿Con quién tengo el gusto? Hola. Bueno.
3: Buenas tardes, Camanto.
0: Buenas tardes, hermano, ¿con quién tengo el gusto?
3: ¿Cómo estamos?
0: Pues bien, ¿y tú cómo estás?
3: Estamos aquí escuchando.
0: Qué bueno, ¿está chambeando? ¿Qué? ¿Me colgó? ¿Le colgué? ¿Qué? Disculpa, compadres, que se me cayó el teléfono. No sé si yo te colgué. Aquí traigo un relajo en la cabina, ¿no? Oye, para ahí nos vamos rápidamente con nota de voz a ver qué nos dice la raza. Bueno, ¿quién habla? ¿Con quién te gusta? Hola.
4: Comandante Veneno, buena tarde. Desde el Puerto Cachondo de Veracruz.
0: Eso es todo, compadre.
4: Si me puedes poner una rolita por ahí de los Bookies de Dime Dónde y Cuándo. Por favor, desde el Puerto Cachondo. La máquina 97.7 es la ley con el veneno. Gracias.
0: Nada más sí, tú dime dónde y cuándo. No, compadre, yo no lo hago. Enrique, ¿te hablan?
5: ¡Enrique!
0: No, tampoco, ¿quién? Claro que sí, compadre, ahorita te la pongo con muchísimo gusto. Ya sabes que sí, tenemos llamada telefónica. A ver qué nos dice la raza. Bueno, ¿quién habla? Hola.
6: Aquí el chino, mi comandante Veneno.
0: ¿Qué onda, compadre? ¿Cómo anda, mi buen chino?
6: Aquí escuchándote ese programa número 1.
0: Aparte de chino, ¿cómo está, chino?
6: Bien.
0: Ya, hola, compadre, ¿qué andas haciendo? ¿Anda chambeando? ¿Anda laborando? Bájale tantito tu radio,
6: por favor. Descansando.
0: Bájale tú tantito a tu radio, que deja sordo a la señora, compadre.
6: Descansando.
0: Ya está, compadre, descansando.
6: Una rubita de Johnny Clans.
0: A ver, otra vez, ¿qué dijiste, compadre?
6: Una de Los Ángeles Azules.
0: Ah, yo te pongo la mejor, la de Los Ángeles Azules. Bájale tantito tu radio, hermano, bájale.
6: Perdóname,
0: mamá. Bájale tantito a tu radio, hermano, bájale. Me van a regañar las señoras, compadre. Compadre, ya te fuiste.

0: 22 84 08 76 64. También voy a estar esperando que comentes ahí, me mandes tu mensaje de texto y di cosas que hacen las mamás que solamente las mamás lo hacen. Mándame tu mensaje de texto y di, no, es que mi mamá hace esto y solamente lo hace la mamá. Tenemos llamada telefónica. Buenas tardes, ¿quién habla? ¿Con quién tengo el gusto? Hola.
1: Hola, muy buenas tardes.
0: Buenas tardes. Dígame, ¿cómo está? ¿Cómo lo trata la vida? Buenas tardes.
1: Pues estoy bien, gracias a Dios.
0: Bendito Dios, está descansando, laborando, chambeando. ¿Qué anda haciendo? Sí.
1: Ahorita llegué con mi rollo de leña.
0: ¿Cómo?
1: ¿Qué? Llegué con un rollo de leña para que se cojan las tortillas.
0: ¿Que fue a meter la leña? Oye, no digas eso aquí al aire, compadre. Ajá. No es cierto, dime, compadre. Oh, ¿fuiste a traer leña?
1: Así, fui a
0: Tereña. ¿O para echar las tortillas a mano o qué?
1: Así, a mano.
0: ¿A poco sí todavía? ¿Tiene esposa usted?
1: ¿Cuándo?
0: ¿Tiene esposa usted?
1: No, mi hermana.
0: Ah, su hermana lo hace. ¿Y todavía acostumbran a hacer tortilla a mano?
1: Así, con una salsita de cochino.
0: ¡Ah, son mami! ¡Mis respetos!
1: Así es.
0: No, que ahorita ya nada más ponen uñas y pestañas. ¿Qué? Mande, dime, compadre.
1: Quiero que me compres con una canción de Los Ángeles Azules, Por Amor a Mi Madre, por favor.
0: Ah, esa está buena rola. Esa está la buena la rola, ok, va que va. Y ahorita te le pongo saluditos para quién, hermano.
1: Quiero que me saludes a Lucha López, Lucina Rodríguez, a Rafael López y a Juan Felipe López.
0: Ok, va que va, compadre.
1: Y a Lucina Rodríguez.
0: Ya está, mi hermano, y recordando a todo el auditorio que la máquina 97.
1: Donde la máquina iba a leer con mi comandante guapo, el más nalgón.
0: ¡Eso! ¡Tú dale! Más guapo, más nalgón, más fiel del mundo. Sale, mi hermano, ahorita te pongo la canción Por Amor a Mi Madre, va. Que tengas bonita tarde y ya, por favor, ya que trae la leña, por favor, métela, compadre. Mete la leña. Porque
2: señora, la ropa se vino el agua.
0: Señora, ya, cállese, por favor.